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1: Ya son las 6:17 p.m. y abrimos el anecdotario para que ustedes nos cuenten ese momento o esa historia o recuerdo que tengan donde no podían con la pena. Compartan sus mejores momentos a través de tu conexión 55 51 47 0 92 1. A ver, cuéntanos, ¿cuál fue ese momento, ese icónico y vergonzoso momento donde de plano no podías con la pena? Mándanos ya tu nota de voz, mensaje de texto a través de tu conexión 55 51 47 0 92 1. Mientras llega la música de Summer, esto es Potential. Son ya las 6:17 p.m. Estás en Radio Disney 92.1.

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2: Nunca había corrido tanto en mi vida. Me torcí solita. Ay, mi Nat, pues sí, esas cosas pasan. Es que uno luego se confía mucho, ¿no? De que va a llegar en 5 minutos a cualquier lado. Pero bueno, ni hablar. Gracias, Nat, por reportarte de este lado a través de tu conexión. Seguimos con más música. No te despegues de Radio Disney.
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Conexión psíquica es lo que tiene Aitana esta tarde para ti en Radio Disney 92.1 y es lo que a veces tenemos con los amigos, ¿a poco no? Que dices, ay, justo estaba pensando en lo mismo, justo te iba a preguntar lo mismo que me acabas de decir. Hay amistades con las que se tiene esa conexión y obviamente te da mucha confianza pues contarles cualquier cosa, pero hay otras amistades, híjole, que de repente a lo mejor tú tienes confianza, pero la traición llega a romper toda la amistad. Así que la pregunta de esta tarde es, ¿tú crees que a los amigos se les cuenta absolutamente todo o algunas cosas por encimita? ¿O depende de qué amistades? O dices, Alison, no, yo ya aprendí, mija, a no contarle nada a nadie. Tania Morín de este lado dice en tu conexión, algunos sí se les cuenta todo y a otros depende, porque uno se fija con quién contar por completo. Eso sí, aunque te diré, luego hay amistades que dices, no, yo mira, meto las manos al fuego y después traca, bebé. Ojalá no se junten con esa gente, no se topen, pero tengan cuidado a quién le cuentan las cosas. ¿Sabes qué? Hay algo bien triste que luego dicen que sobre todo a las amigas, en caso de que tú seas mujer o si eres hombre a los amigos, no se les cuenta, por ejemplo, todo de la pareja. ¿Por qué? Porque pues tú ya estás poniendo, adornando la imagen que esas personas van a tener de tu pareja y en una de esas te van a querer pedalear el triciclo, bebé. Yo digo que eso está muy feo, yo digo que qué triste, porque si es verdaderamente tu amigo o tu amiga, pues al contrario, se va a poner contento por ti. Pero bueno, ¿tú qué piensas? 55-51-47-0-92-1 es tu conexión, échanos tu nota de voz, tu mensaje de texto y súbele a la música de las Cat's Eye. Esto es Pinky Up.

0: Chain, esa es By Anderson .Paak. Ya son las 6:53 PM y atención, automovilistas, conductores, por encharcamiento en circuito interior a la altura de Norte 29, Alcaldía Venustiano Carranza, pues se encuentra un poco complicada. Maneja con cuidado, con precaución y repórtate de este lado. 55 51 47 0 92 1.
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1: Son las 7.
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3: Muy buenas tardes, me encantaría escuchar una canción de Justin Bieber. Estaría súper increíble. Muchísimas gracias. Bye.

7:04, viernes, modo fin de y 11 de septiembre. En Radio Disney 92.1, oigan, manejen con cuidado, está fuerte la lluvia, hay trueno, hay tormentón. Pero también hay buena música y chisme a través de tu conexión 55 51 47 0 92 1, porque te seguimos preguntando si tú crees que a los amigos se les cuenta todo, absolutamente todo, o más o menos, o hay la mitad, o depende. Hay amigos a los que sí les cuentas absolutamente todo y hay otros que dices, pues no, o dices, no, Alison, de plano yo ya no confío en la gente, ya no confío en la humanidad, yo ya no cuento nada. Ay, no te quiero creer. Es que, ¿cómo dice ese dicho? La burra no era arisca, o la hicieron, algo así, ¿no? Algo así. Ay, bueno, tú me entiendes. Pues sí, bebé, es que mira, uno nace con la confianza al mil y luego llega la humanidad a decirte, no lo creo, Rick, no lo creo. De este lado, se reporta también Manuel y dice, ay, no, ¿cuál Manuel? Dice Dark. Muy buenas tardes, Alison, referente al tema de hoy, yo te puedo comentar, como tú dices, amigos, pues hay un dicho que dice que se cuentan con los dedos de la mano. A veces te sobran dedos, son pocos a los que les tengo confianza. Muchos conocidos, mucha gente con la que me llevo bien, pero la verdad, eso de estar contando todo no es lo mío. Recuerda que el conocimiento es poder y prefiero evitarles ese poder a las personas sobre mí. Saludos, que tengan linda tarde y muy, muy buen fin de semana. Ándale, Dark dijo un dato bien importante, información es poder, sí es cierto. Ali, hola Radio Disney, yo tenía una amiga, pero así súper amiga en el trabajo, a la que le contaba todo. Éramos súper inseparables, uña y mugre y así, pero entonces ella empezó a contar mis problemas personales con otros compañeros del trabajo. Total, que casi todos se enteraron, pero porque ella lo anduvo divulgando. Yo la confronté al respecto y ella se hizo la ofendida, como si yo le hubiera dicho a... como si yo le hubiera hecho algo a ella. Me alejé de ella por un tiempo y cuando quise volver a hablarle, ella se puso en su plan de no, ya no, y pues ya se terminó esa amistad tan bonita que teníamos. Saludos. Ay, pues ni tan bonita, preciosa, ¿eh? Ni tan bonita, porque no fue honesta, no fue recíproca. ¿Qué es eso de andar contando tus cosas? Pero mira, mejores amistades vendrán. Te mando un beso, tocaya. Tú, al igual que ellos, repórtate 55 51 47 0 92 1 en tu conexión. Mándanos mensaje de texto, nota de voz y atención, porque este viernes 11 de septiembre no es cualquier 11 de septiembre. Un día como hoy, pero del año 1988, Metallica comenzaba su gira en Budapest, Justice World Tour, y era un éxito, al igual que esta canción con la que los recordamos, porque, a ver, aunque Metallica es sinónimo de metal, esta canción mostró un lado mucho más vulnerable y melódico del grupo, una rola que en pocas palabras habla de dejar al lado lo que opinen los demás y concentrarte en ti. Nothing Else Matters en Radio Disney.

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música de Zane en Radio Disney 92.1. Este viernes son ya las 7:24 y es momento de pedir el par perfecto a través de tu conexión. Esas dos rolas que hoy nos van a poner activa del modo fin de. Si tú dices, Alison, ¿de qué hablas? Hace frío, está lloviendo, no importa.

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Se siente el modo finde. Ya son las 7:32 y tenemos par perfecto ganador. Y te voy a decir algo, bebé. Me encanta este par perfecto, no solo por la propuesta, sino porque es un par perfecto de una cumpleañera. ¡Ay! No habíamos tenido par perfecto de cumpleañeros, esto me encanta. Marisol, que el día de hoy cumple 28 añitos, 28 añitos, mi niña pequeña. Ay, a los 28 añitos, ¿qué hacías? Ay, yo con 56, ¿no? Según. Marisol, muchas felicidades, que la pases espectacular. Ya nos contó acá el chisme que justamente se está terminando de listar. ¿Por qué? Pues porque ya tiene plan. Ella ya tiene plan. Va a ir de antrillo con sus amigos, con su novio, y espera muchas sorpresas, pero dice que le encanta el reggaetón. De hecho, va a ir a un antro que es de puro reggaetón. Sí, eso es todo. Ay, invítanos, Marisol, ¿no? Por favor, saca el plan. Diviértete muchísimo. Ella propone arrancar con dos rolones de dos grandes íconos del reggaetón antaño. Daddy Yankee con Lo que pasó, pasó. Y Virtual Diva de Don Omar. Disfruta este par perfecto en tu radio, Radio Disney.

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Ariana Grande, ya son las 7:48 y atención, tu momento ha llegado, agárrate de donde puedas. Natanael Cano volverá a la Ciudad de México con un concierto en uno de los recintos más importantes del país. Y es que el intérprete se va a estar presentando el próximo 18 y 19 de septiembre en el Estadio GNP Seguros como parte de su Natanael Cano Volumen 1 Tour, una gira que mantiene la expectativa entre sus seguidores. 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Y vamos con música de Latin Mafia. Te estoy correteando en tu radio.

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0: música de Natanael Cano, que ojo, esto va a pasar 18 y 19 de septiembre en el Estadio GNP Seguros como parte de su Natanael Cano Volumen 1 Tour. 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
17: Son las 8.
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19: Buenas noches, ¿me podrías poner la canción de Kill It Queen de Ava Max? Saludos.

Ya son las 8:02 en Radio Disney 92.1. Y tengan cuidado, se está cayendo el cielo, ¿sí? Ten cuidado, mira, tenemos en este instante percance en Anillo Periférico, antes de Avenida Tláhuac hacia Ermita Iztapalapa, y también tenemos, bueno, inundación, está inundado circuito interior a la altura del Metro Oceanía, dirección Zaragoza. La cosa, pues, está complicada, así que tú maneja con cuidado y con precaución, pero... participa en este momento porque tenemos tus invitaciones para que disfrutes de Moenia. Los reyes del synth pop en México están listos para conquistar un nuevo escenario. 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Llega Madonna ya con I Feel So Free.

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Ya son las 8:18 en Radio Disney 92.1. Y atención, ya tenemos ganador que va a ir a disfrutar de Moenia. Los reyes del synth pop en México están listos para conquistar un nuevo escenario. Esta vez se trata del Palacio de los Deportes. Y tú vas a estar ahí con un acompañante este 18 o 19 de septiembre en punto de las 8 de la noche, ¿eh? ¿Qué tenías que hacer? Echarnos tu R de paz y decirnos, ¿cierto o falso que el primer disco de Moenia se llama Tributo a Depeche Mode? De este lado, la más veloz y la que tuvo, por supuesto, la respuesta correcta, fuiste tú, Samantha Castañeda. Muchas felicidades, disfruta de Moenia, una agrupación icónica, espectacular, con grandes himnos. Te lanzas a disfrutar de esta maravillosa banda, porque sí, la respuesta correcta era falso. Sí, el primer disco de Moenia no se llama Tributo a Depeche Mode, se llama Moenia. Sí, así de fácil, así de simple. Un verdadero fan, claro que lo sabía. Vamos con más música. Llega el turno de Taylor Swift. Maneja con cuidado. Opalite en Radio Disney.

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Las 8:28 este viernes 11 de septiembre en Radio Disney 92.1 y nosotros te queremos informar cómo sigue la vialidad allá afuera. De repente la cosa está muy complicada. Con esta lluvia, ten cuidado, continúa presencia de lluvia justo en el norte de la capital, eje central Lázaro Cárdenas a la altura de circuito interior, mantén la atención al conducir, y bueno, también Paseo de la Reforma tiene hasta eso, lluvia, pero buen avance de anillo periférico hacia circuito interior. Y ya incrementa el aforo vial en eje 7 sur de eje 1 poniente a calzada de Tlalpan. ¿Dónde andas tú? A ver, de este lado te escuchamos. Nota de voz, mensaje de texto con tu reporte vial. Escuderías, también cuéntenos qué onda, cómo está la facturación. ¿Está buena el día de hoy? Hoy viernes de lluvia. Bueno, cuéntanos 55 51 47 0 92 1 y disfruta de esto que es nuevo de Karol G. Ya tiene algunos días arrasando, siendo tendencia. Baby Wow, en tu radio, Radio Disney 92.1.

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4: Hola, hola. Te saluda Ale Cruz. El evento estelar de los conciertos gratuitos del 15 de septiembre en la CDMX será la presentación del grupo Intocable en el Zócalo Capitalino. El concierto iniciará a las 21 horas en la Plaza de la Constitución, previo a la tradicional ceremonia del Grito de Independencia. La jefa de gobierno, Clara Brugada, encabezó la jornada 61 del programa Casa por Casa en Tláhuac, donde refrendó su compromiso con los habitantes de la zona y anunció acciones para mejorar los servicios, espacios públicos, infraestructura urbana y escuelas. El gobierno federal de México ha propuesto eliminar el cobro de entrada en 53 museos, monumentos históricos y zonas arqueológicas administradas por el Instituto Nacional de Antropología e Historia para el próximo año.
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1: Volvemos a abrir el anecdotario, siendo ya las 8:43 en Radio Disney 92.1, para que te reportes ya en tu conexión 55 51 47 0 92 1. A ver, platícanos ese momento, esa historia o ese recuerdo que tengas donde no podías con la pena. Compártenos ya tus mejores momentos a través de tu conexión 55 51 47 0 92 1, y mientras tú te estás reportando y recordando cuál fue ese momento donde no soportabas la pena, avanzamos con The Driver Era. Esto es You Keep Me Up at Night.

0: escuchar a Natalia con la historia donde sintió mucha pena. Se sintió muy, muy avergonzada. Esto a través de tu conexión 55 51 47 0 92 1, y dice: hola Radio Disney, una vez me encontré a alguien que no veía desde hacía años. Me saludó súper emocionado y me preguntó: ¿te acuerdas de mí? Y yo, bueno, pues por no aceptar que no tenía ni idea, dije, claro. Empezó a contarme cosas de cuando nos conocimos y yo solamente asentía. Al final me preguntó: ¿y te acuerdas de mi nombre? Ahí sí que me torció. Y esas cosas pasan. Pasan. Dile, sí, claro que me acuerdo de tu nombre, no sé, finge una llamada, finge un ataque de tos y huye. Esa sería mi recomendación, Nat. Gracias por reportarte a través de tu conexión 55 51 47 0 92 1. Te seguimos escuchando y escuchando más música de modo finde en tu radio.
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0: Son las 9.
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2: Hola Radio Disney, ¿me puedes poner la de Jamaican de Juguet? Gracias.

minutos en Radio Disney 92.1. Pásale, vas llegando. Eso, ponte cómodo. Llegas en un muy buen momento porque ha iniciado la hora escudería. La hora del automovilista, la hora de escudería Uber, Didi, InDrive, taxis de la Ciudad de México, Estado de México, transporte público. A ver, el día de hoy tenemos una pregunta. Sabemos que estos días han sido complicados por el regreso a clases, las lluvias, hay muchísimo tráfico y de repente hay escuderías que yo he escuchado que dicen, no, Alison, esto ya no es chamba. Esto ya no es negocio, ya no sale de aquí. Gasto más de lo que gano. No, no puede ser. Y luego el estrés del tráfico. A ver, platícanos, porque acuérdense que aquí lo que hacemos también es hacer conciencia entre escuderías y también pasajeros, porque de repente uno dice, ay, no, es que está bien cara la tarifa. No, es que está bien caro el viaje. Y del otro lado las escuderías dicen, no, es que está muy mal pagado ya esto. Entonces, ¿qué está sucediendo? Si sigue siendo negocio andar detrás del volante o no, o depende los días, o depende las horas, o depende la zona. Queremos escucharte. 55 51 47 0 92 1 es tu conexión. Y mientras tú te reportas, vamos con más música. Don't Want Your Love, este viernes en Radio Disney.

Cry for You en Radio Disney 92.1. Ay, va avanzando la noche, se siente el modo finde. Y también está ahora Escudería, en donde te estamos escuchando a través de tu conexión 55 51 47 0 92 1, porque estamos hablando de, a ver, tú de este lado como Escudería, cuéntanos, todavía sale. Sí sale, bebé, sí es negocio. Muchas opiniones divididas hay acá, porque los pasajeros de repente dicen, no, hombre, ya está bien caro viajar en aplicación. No, ya, y cuando llueve peor, y ahorita que hay mucho tráfico, peor. Y del otro lado, las escuderías dicen, no, hombre, ya no sale esto. O hay algunas otras que dicen, sí, pero pues tal fines de semana, algunas temporadas altas. Queremos escucharte por acá. Y de este lado, Mario dice, sí sale, mi Ali, siempre es mejor el coche que la moto y

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2: Pero mira, ya tiene dos coches, Miriam. Y a lo mejor uno lo chambea y el otro no, o sea, el otro lo chambea alguien más. A ver, cuéntanos, Miriam, ¿qué onda ahí? ¿Cómo funciona la cosa? 55-51-47-092-1 es tu conexión. Él es David Guetta, que llega con Men in Finance a Radio Disney. 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

Oasis con The Sound en Radio Disney 92.1. Son ya las 9:33 y el tráfico sigue avanzando. De repente se mueve muy rápido y también cambian las cosas. Mira, mucho cuidado. Tenemos severo encharcamiento en prolongación San Antonio, viniendo de alta tensión hacia el distribuidor San Antonio. O sea, abajito del puente, híjole, parece un río esto. Ten muchísimo cuidado, por favor. Si andas por esa zona, actualiza la información. 55 51 47 092 1 es tu conexión. Y mientras tú te sigues reportando, nosotros te seguimos acompañando con la música que nos ayuda a desconectarnos un poquito. Esto es Sandstorm en Radio Disney 92.1.

Sofía, al ritmo de Dimitri Vangelis y Wyman con In the Sky. Y siendo ya las 9:48, hay que despedirnos, pero eso sí, mañana nos volvemos a acompañar aquí en punto de las 10:00 a.m. Sí, mañana es sábado de el ranking de Radio Disney, el conteo de las 30 canciones más pedidas, votadas, sonadas a lo largo de la semana, en donde tú haces posible este conteo. Oigan, obviamente me voy, no sin antes dejarlos con la ya tradicional, aclamada, famosa y exitosa frase nocturna. Ahí te va. Ahí te va, y ojalá la compartas con alguien que necesite escucharla o comprenderla. Mira, a ti que te cuesta soltar hasta lo que ya no encaja. Una versión de tu vida que ya no existe. Por dentro lo vives como una pérdida. Pero mira, todo cambia de forma, cambia de sitio, cambia de etapa. Y no todo cambio viene a destruirte, ¿eh? A veces no viene tampoco a romper tu vida. Viene a poner punto y seguido para que tu historia pueda seguir. Porque de repente dices, no, se va a acabar mi vida. Oye, ¿por qué se acaba una etapa? A lo mejor, porque ahí andas agarrándote y aferrándote a algo que quizá ya cumplió su ciclo. Entonces recuerda, no todo cambio viene a destruirte ni a romper tu vida. Viene a poner punto seguido en tu propia vida, para que tu historia pueda seguir. Te mando un besote, cuídate mucho, maneja con cuidado, que tengas excelente facturación, y mañana aquí nos escuchamos en punto de las 10:00 a.m. Gracias, señor Terry Anthony Ramsés, en la producción el día de hoy, a nombre de Eli, señorita productora rubia, que está descansando el alma y el espíritu rubio que tiene ella, que te maneja. Síguenos en redes sociales, @RadioDisneyMX. A mí me encuentras como @Ali_Monroy, Ali con doble L y latina, _Monroy con una R también. Echamos el chisme, la comedia, el saludo. Hasta mañana. Te quedas con Infinity. Bye, bye.

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1: Son las 10.
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9: Aunque es un platillo típico de las fiestas patrias, nunca es mal tiempo para comerlo. Hoy en nuestro platillo sabio nos acompaña la abue Angie para enaltecer nuestros sabores con un plato que nos aporta proteína, carbohidratos y toda la frescura de las verduras. Estamos hablando del pozole blanco con salsa de chile de árbol. Tome nota.
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10: Nietecitas y nietecitos, bienvenidas y bienvenidos a Revista del Consumidor Radio. Soy su abue Angie y hoy en el platillo sabio los voy a consentir elaborando un platillo tradicional con ingredientes de temporada de nuestro campo mexicano. Un delicioso pozole blanco con su respectiva salsa. Los ingredientes que vamos a necesitar para el pozole son 1 kilogramo de maíz pozolero precocido, 2 cebollas blancas, 2 cabezas de ajo grandes, 1 kilo de carne de puerco en trozos, 1 kilo de retazo de pollo, 3 cubos de consomé de pollo, sal de grano y 9 hojas de laurel. Para la salsa, 6 chiles de árbol del que pica, 12 chiles de árbol del que no pica, 2 dientes de ajo, 2 jitomates, 3 cucharadas de vinagre de manzana, sal molida y orégano. Para acompañarlo, col, orégano, rábanos, limones y tostadas. Vamos al procedimiento. En 3 ollas grandes ponemos a hervir suficiente agua y agregamos a una de ellas el maíz pozolero. Para dar sabor, cocemos el maíz con hojas de laurel, un cubito de consomé de pollo y sal. Además, agregamos 5 dientes de ajo y una cebolla previamente licuados y dejamos cocinar hasta que el maíz reviente. Colocamos en una de las otras 2 ollas el pollo y en la otra la carne de cerdo. En cada una agregamos 3 ajos, media cebolla, 3 hojas de laurel y sal. Tapamos y dejamos que cueza aproximadamente durante una hora. Una vez que todo se haya cocido, vertemos el caldo de puerco, el caldo de pollo y la carne a la olla donde está el maíz. Por último, lo dejamos hervir 5 minutos para que se mezclen los sabores y listo. Para la salsa, licuamos los chiles, el jitomate, los dientes de ajo, el orégano, el vinagre de manzana y la sal. Debemos estar atentos para quitar la espuma que se pueda formar. Para su emplatado, servimos el pozole bien caliente y lo acompañamos con carne deshebrada, col, rábanos, cebolla, orégano, limón, la rica salsa de chile de árbol y tostadas. ¡Y listo! Así de fácil es preparar nuestro pozole, nietecitos. Recuerden que el platillo sabio Profeco, además de tener buen sabor, es muy fácil de preparar. Aporta un balance nutricional y rinde para varias porciones. Anímense a prepararlo y cuéntenos en nuestras redes sociales cómo les fue, nietecitas y nietecitos. No olviden que también pueden ver esta receta en el canal de YouTube Profeco TV. Soy su abue Angie y me encantó compartir esta receta con ustedes en Revista del Consumidor Radio.
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12: Después de la preparación del platillo sabio Profeco de este mes, estamos en la cabina con la abu más querida de México, la abue Angie.
10: Ay, nietecita, muchas gracias por decirme así.
12: No, pues sí, es todo un gusto que nos acompañes y queríamos platicar acerca de cómo te sientes, cómo fue que surgió esta incursión en las redes sociales.
10: Pues mira, me siento bien contenta y esto de las redes, pues la verdad es que yo no quería, nietecita. Yo tenía mi trabajo, era comerciante, duré más de 50 años, pero al llegarme la edad, pues ya no es lo mismo. Ya no tenía las mismas fuerzas, las mismas ganas, y pues me ponía a llorar y mis hijas se dieron cuenta y me dijeron, no, vamos a hacer videos, dice, porque no queremos que te enfermes.
12: ¿Y cómo fue que surgió hacer videos de cocina? O sea, ¿tú ya tenías este amor por la cocina desde hace tiempo o cómo fue que decidieron comenzar a hacer recetas?
10: Pues sí, o sea, toda mi vida cociné. Porque por ser ama de casa, porque yo andaba con mi abuela, y así surgieron. Así surgió lo de hacer las recetas, porque me decía mi hija que, oye, ma, ¿por qué no hacemos recetas de comida? Tú las haces, tú cocinas bien sabroso. Le dije, no, mija, a ti te gusta porque eres mi hija, pero a las demás personas no les van a gustar. Sí, ma, que no sé qué, que no sé cuándo. Y le digo, bueno, ¿qué te parece si mejor enseño cómo se escoge la fruta, la verdura? Porque luego los nietecitos que no saben, pues van comprando y no saben.
12: Sí, no.
10: Y así fue como empecé primero, enseñando cómo se compra la fruta, la verdura, los abarrotes, y ya después vinieron lo de las recetas.
12: ¿Y estos conocimientos cómo los fuiste adquiriendo? ¿A ti te los enseñaron o tú empezaste observando de tu mamá, de tu abuela?
10: No, pues yo fui comerciante más de 50 años y pues mi negocio era de frutas, verduras, abarrotes, chiles secos, entonces ahí aprendí.
12: ¿Y cuál es la particularidad de este pozole blanco?
10: El blanco lo hago porque hay nietecitos que no comen chile.
12: Sí.
10: Entonces yo lo hago con ese fin de que, pues la comida es para disfrutar. Yo lo hago con el fin de que los que no comen chile, pues que lo disfruten, ¿no? Y ya los que comen chile, pues ya les hago otra salsita.
12: Muy bien, y así ya cada uno escoge el nivel de picor que quiere para...
10: Y comen todos.
12: Sí.
10: ¿No? Porque cuando hacen una comida picosa, para todos, y los que no comen chile, tenemos que pensar en todos los nietecitos.
12: ¿Y la incorporación de la col en vez de la lechuga?
10: Ah, lo que pasa es que, bueno, yo, le echo col, porque cuando sirves el pozole, se tiene que servir caliente, porque es carne de puerco, y si no, se hace como ceboso. Uh-huh. Entonces, cuando lo servimos, está bien caliente, y cuando le echas lechuga, la lechuga se apaga. Se hace así como aguadita.
12: Sí.
10: Y a mí no me gusta. Y la col se queda durita.
12: Ok.
10: Por eso, pero igual pues se puede servir con la
12: lechuga. ¿Y no contrasta con el sabor del caldito?
10: Pues para mí no. Pero es cuestión de gustos. Por eso nosotros cuando hacemos en la casa, ponemos lechuga y ponemos col.
12: Y así que queda aquí.
10: Sí, porque siempre trato de que todos coman, ¿no? O sea, porque si a mí no me gusta la lechuga, pues a los demás sí, ¿no? Entonces así se trata, lechuga y col.
12: ¿Y qué significa para ti acompañarnos hoy en la Profeco para preparar el platillo sabio del mes?
10: Ay, pues me da mucho gusto, me siento muy contenta de que se fijen en esta abuela. Me dio mucho gusto que ustedes me buscaran y me siento útil, nietecita. Yo soy una señora ya grande y yo quiero que el día que yo me retire de aquí, quiero que todos mis nietecitos... dejarles algún aprendizaje.
12: Muchas gracias en serio por apoyarnos, por enseñarnos cosas que ya no sabemos.
10: Que se están perdiendo y que pues yo la verdad es que no quiero que se pierdan porque somos mexicanos y aparte nuestra gastronomía es reconocida en todo el mundo. Por nuestros moles, por la comida sencilla que hacemos, pero bien sabrosa.
12: Sí, ya es parte del patrimonio cultural.
10: Sí, así es, por eso yo me siento bien contenta y orgullosa de ser mexicana.
12: También las y los invitamos a seguirnos en todas las redes sociales de la Revista del Consumidor y en nuestro canal de YouTube Profeco TV para que conozcan el paso a paso de este procedimiento del pozole blanco. Muchas gracias por acompañarnos. Gracias por estar con nosotras.
10: Hasta luego, nietecitos.
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0: Son las 6.
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6:05, música de Swedish House Mafia, es Happiness is so sad. Y yo digo, a ver, ¿cómo está eso? ¿Cómo que la felicidad es muy triste? Bueno, pues los artistas y sus ondas, ¿verdad? Buenos días para ti, que ya estás con nosotros en el despertador de Radio Disney, a todos nuestros Desperta Friends. ¡Ay, qué! Que se despiertan desde muy temprano, igual que nosotros, pues acá andamos. Y bueno, si tú también cantas como el gallo, queremos justo que te vayas reportando ahí a tu conexión 55 51 47 0 92 1, y que nos digas qué andas haciendo a esta hora de la mañana. Fíjate que más adelante vamos a platicar también sobre el bonito antojito mexicano, híjole, porque ya estamos a día, estamos a 12, seguramente ya tenemos listo qué vamos a hacer con la familia, con los amigos, y más adelante lo queremos platicar contigo. Pero además te invitamos a que te quedes, porque de aquí hasta las 10, bueno, ya sabes que vas a tener un montón de información, pero además tus invitaciones para ir a This is Michael. Ajá. Sí, este tributo que es espectacular, es un homenaje definitivo, en donde además está esta guitarrista que fue parte, pues, de las giras de Michael, y está de regreso, pues, por acá en la Ciudad de México. No te lo puedes perder. Quédate con nosotros para enterarte cómo llevarte tus invitaciones. Y mientras, vamos con música de Madonna, es Dance Theory, son las 6:07. Yo soy Leslie, este es El Despertador. Buen día.

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Ellas son Espa junto a Anderson .Paak, que fue Kitchen, canción que seguramente ayer, mira, retumbó en el Palacio de los Deportes, porque justo estuvieron en nuestra ciudad con este Sing Complex City Tour, y bueno, pues la verdad es que yo creo que les fue bien, un lleno que de verdad se veía a full, entonces seguro disfrutaron mucho de los fans mexicanos, porque por acá andan las Aespa. ¡Qué padre! Esto fue Keychain. Oigan, y de aquí ahora sí arrancamos con el chisme, ¿no? Queremos platicar con ustedes porque ahora sí nos sentimos bien mexicanos. ¿Cómo no? Estamos ya en 12 de septiembre y por eso queremos preguntarte lo siguiente. Si hoy solo pudieras elegir un antojito mexicano para celebrar las fiestas patrias, ¿cuál sería? Yo me iría por las enchiladas. Me gustan, pero las rojas. No sé por qué, siento que es como bastante mexicano también, y pues así. Entonces yo quiero que tú me cuentes, ¿será el pozole, será un tamal, a lo mejor taquitos dorados, por qué no? Un pambazo puede ser, 55-51-47-0921. Hay unas flautas, también se me antojaron. Si pudieras elegir un solo antojito mexicano para celebrar las fiestas patrias, ¿cuál sería? Cuéntanos ahí en tu conexión, con eso vamos abriendo el micrófono para ti, y mientras vamos con Alan Walker. Esto es Alone, 6:20. 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

0: Música de Glass Animals es Heat Waves aquí en el despertador de Radio Disney 92.1. Oigan, hoy andamos muy mexicanos, por eso queremos platicar con ustedes y preguntarles también si solo pudieras elegir un antojito mexicano para celebrar las fiestas patrias, ¿cuál sería? ¿Con cuál tenemos para toda la familia, para todos los amigos? Cuéntanos ahí en tu conexión. Y mientras eso sucede, nosotros estamos por despertar a nuestro querido Raúl. Fíjate nomás, 39 años en esta vuelta al sol. Dice que le toca trabajar, pero en la noche pues esperan por ahí también ir a festejar si es que no sale muy tarde. Bueno, pues esperemos así sea. Yo sé que te gusta mucho también, pues ahora sí que pueblear, andar en pueblitos mágicos. Nos contaron también de una anécdota muy linda que tienen en Tepoztlán. Y bueno, eso nos da mucho gusto. Hoy se reunió la gente que más te quiere, justo para que pues puedan recordar lo importante que eres para ellos. Deseamos que tengas un día maravilloso, que sea extraordinario, que vengan muchas sorpresas, mucha diversión, mucha salud también para ti, muchos éxitos. Y bueno, escucha esto que seguramente va a tocar tu corazoncito. ¡Feliz cumple, querido Raúl!
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2: Mi vida, muchísimas felicidades, feliz cumpleaños. Pues el día de hoy solo vengo a recordarte que quiero que celebres no un número más, quiero que celebres todo lo que has vivido, todo lo que has superado, porque lo has hecho de una forma fantástica y los nuevos retos que te presente la vida sé que los vas a hacer de la misma manera. Estoy muy orgullosa de ti y quiero dedicarte esta canción porque gracias a esta canción llegaste así a mi vida. Con esta canción de Caifanes y Viento, te apareciste en mi vida y desde ahí ha sido maravilloso, así que celebra tu cumpleaños de la mejor manera, no dejes de disfrutar cada uno de los momentos que compartimos y que ya sean buenos, ya sean malos, ya sea un segundo, ya sean horas, yo sé que te dejan una gran enseñanza y eso me lo has enseñado tú, así que disfrútalo y te veo al rato, te mando muchos, muchos, muchos besos.

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0: 92.1 son Beyoncé y Shakira con Beautiful Liar. En el despertador, 6:44, y tenemos más por celebrar, porque resulta que hoy cumple 40 años nuestro querido David. David, happy birthday para ti. Esperemos que la pases muy bonito. Sabemos que, bueno, tienes una familia preciosa y justo hoy Evelyn se encarga de dejarte este despertador para recordarte que, aunque a veces puede ser un poco fría, claro que eres súper importante para ella, y eso hoy te lo quiere recordar con este despertador, con este detalle. Deseamos que vengan muchos años más para seguir disfrutando de la batería, que ya nos contó, le encanta tocar la batería desde los 8 años, le encanta Slipknot también, ay, él muy bien, y bueno, aunque ya va para el trabajo, seguramente va con la expectativa de a ver qué nos dicen. Deseamos que la pases increíble, que disfrutes también de esta gelatina de mosaico que sabemos que te encanta, y que nos guardes un pedacito, no seas así. Te dejamos este despertador, disfrútalo muchísimo, y esta canción también. ¡Feliz cumpleaños!
1: El amor llega con este mensaje.
2: Hola, mi amor, buenos días. Feliz cumpleaños. Espero que te la pases muy bien hoy. Sabes que te amo y pues solo quiero decirte que tal vez no lo digo lo suficiente, pero gracias por existir. Gracias por haber llegado a mi vida. Sé que hemos recorrido un camino juntos que no siempre ha sido fácil. Hemos tenido días hermosos, risas, sueños y momentos que jamás voy a olvidar. Pero también hemos pasado por pruebas que nos han dolido, y aún así aquí seguimos. También quiero agradecerte por seguir aquí, por todo lo que hemos vivido y por cada oportunidad que la vida nos ha dado para seguir construyendo nuestra historia. Si algún día llegas a dudar de cuánto significas para mí, recuerda esto. Entre todas las historias que pudo escribirme la vida, la más importante siempre será aquella en la que tú y yo seguimos eligiéndonos a pesar de todo. Feliz cumpleaños, mi amor.
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1: Él es Camilo, esto se llama El Árbol en El Despertador de Radio Disney 92.1. Oigan, hoy estamos platicando sobre los antojitos mexicanos. Si pudieras elegir solo uno para celebrar estas fiestas patrias, ¿cuál sería el que eliges, mi Fer? Cuéntanos.
2: Hola, Leslie, muy buenos días.
1: Buenas.
2: Un excelente sabadito a ti y a todo el equipo Radio Disney de aquí de parte de tu amigo Fernando de Escudería Uber. Pues mira, respondiendo rapidito a la pregunta, si fueras de escoger un solo antojito mexicano, aquí en tu casa hacemos nada más pozole, más que nosotros sí lo hacemos tricolor, verde, blanco y rojo.
1: ¡Qué rico!
2: Se asemeje a la bandera y que seamos tradicionales, claro que sí, sabe muy rico, ese es con respectivo, ya sea, más bien, lo hacemos con los tres, que es puerquito, pollo y res.
1: Okay.
2: Y cada uno pues tiene un sabor diferente, claro, y muy, muy ricos, y te tienes que echar tres para que te llenes, si no, no venís a la fiesta. ojalá algún día puedan asistir por acá en Ecatepec. Un saludito, pásensela bien, sigan disfrutando de este sábado, y pues vámonos a seguir facturando.
1: A seguir facturando, mi Ferra, a darle con todo el power en esta mañana de sábado. Oigan, pues sí, justo de este lado ya los estamos leyendo. Oscar nos dice, Leslie, los míos son los chiles en nogada, me recuerda mucho estas fechas y son súper ricos. Ana nos dice, unos sopecitos de tinga. ¡Ay, mana, qué rico! Itzel también dice, mi antojito favorito siempre serán los esquites con chilito del que pica. Saludos, Radio Disney, abrazo, Leslie, igualmente, Itzel. Evelyn nos dice, sin duda, el pozole, porque es el más rico. Y Gustavo también nos dice, excelente modo fin de mi antojito para celebrar. Sería un rico pambazo, riquísimo, súper sabroso, besos y abrazos. Igualmente, mi Gus, ¿con cuál sería el antojito que celebrarías estas fiestas patrias? Cuéntanos ahí en el 55-51-47-0921. Te seguimos escuchando. Ella es Grace y esto es Malo Bien.

0: Disney, conexión psíquica es lo que escuchas aquí en El Despertador de Radio Disney. Ya son las 7 de la mañana, ¡qué cosa! Arrancamos esta segunda hora juntos y fíjate que hoy ya estamos que, pues justo platicando de esos antojitos con los que tenemos que celebrar estas fiestas patrias. Te escuchamos, mi Víctor, ¿qué onda?
1: Hola, hola, ¿qué tal? ¿Cómo están, familia? Radio Disney, excelente, modo fin de... Ey. Y a darle que es mole de olla, como todos los días, deseándoles todo lo mejor. Y pues bueno, contestando la pregunta, pozolito rojo de codillo, carne de puerco y también con pollo, ensalada, tostadas y refrescos. Saludos.
0: Vámonos, de codillo, me encantó. El de pollo también es una delicia, completamente. Ustedes como les gusta también. Y queremos que justo nos puedan compartir cuál es ese antojito mexicano que eligen para celebrar estas fiestas patrias. Mientras hablamos de los sabores de México, porque si de algo tenemos que sentirnos orgullosos, ¡manos! Es de todos los sabores que tenemos en nuestro país. Arrancando por el maíz, que sabemos que es base absoluta de la alimentación tradicional, con más de 60 variedades nativas, que si la tortillita, pero el totopo, tanta cosa que se hace con el maíz, ¿verdad? Híjole, el esquite, el mismo pozolito, ¡qué rico! Los frijoles también, compañeros esenciales del maíz, que proveen además el balance de proteínas vegetales y son tan importantes para nosotros. ¿Qué les decimos del aguacate? Diría la señora que bailaba cuando se hizo el TikTok viral de potaxio. Bueno, fruto nativo domesticado además en territorio mexicano desde hace miles de años y sabemos que es también una delicia nuestra grasita natural. Pero luego la calabaza, donde también aprovechamos que su pulpa, sus flores, sus semillas, está el nopal, las tunas también, el chile, ¿qué les decimos? 64 tipos de chiles domesticados tenemos en México, variedades principales también que se estima ahí, por ahí de 200 variedades criollas, ¿qué cosa? Los quelites, híjole, para unas quesadillas... Cállate, mano, jitomate, tomates verdes también, los insectos comestibles incluso, que bueno, nos dirán locos, pero tenemos hasta variedad, quesito escamol, el chapulín, el gusano de maguey también, híjole, ¿qué otros sabores tenemos tan tradicionales en nuestro país que de verdad son una cosa que nos hace sentir orgullosos? Por eso es que hoy platicamos contigo al respecto y queremos, hablando justo de estos sabores tradicionales, saber también cuál sería ese antojito mexicano que hoy eliges para celebrar las fiestas patrias. Te escuchamos ahí en tu conexión 55-51-47-092-1 y vamos con Karol G y Rusowski. Esto es Baby Wow. 7:07, buen día.

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0: 7:21, música de Dua Lipa es Houdini en el despertador de tu radio, Radio Disney 92.1, por supuesto. Oigan, bienvenidos a todos los que se van uniendo en este momento, a los que a lo mejor andaban botoneando y dijeron, ah, caray, ¿y esta estación cuál es? Pues el 92.1, yo sé que está llegando mucha gente que se está yendo a otros lados. Bienvenidos todos ustedes, yo feliz de que acá se queden con nosotros. Oigan, pues hoy estamos platicando de cuál sería ese antojito que tú hoy eliges para, pues, celebrar estas fiestas patrias. Lisbeth, tú no sabes lo que acabas de provocar, mana. Nos dice, unos tamalitos oaxaqueños, de esos que vienen, pero bien envueltos en hoja de plátano. Yo ahorita me voy a salir a buscar uno. O sea, no hay de otra, ya me antojaste. Y desantojo, no hay. ¡Ay, qué cosa! Oigan, pues ustedes también compártanlo con nosotros ahí en tu conexión 55-51-47-092-1. Y bueno, queremos hablar de las calles también un poquito, de qué pasa en estos momentos, para también invitarte a dejar tu reporte vial con la...
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0: Nos dices clave 921, nos dejas por ahí tu nombre y qué pasa en las calles. Por ejemplo, fíjate, hay que tomar precauciones porque se prevé afectación vehicular en inmediaciones del Teatro Metropolitan. Está ubicado en calle Independencia número 90 en la alcaldía Cuauhtémoc por un evento que van a tener pues en la tarde-noche. Como alternativa, puedes ir pues usando Avenida Hidalgo, Eje 1 Poniente, artículo 123, Eje Central Lázaro Cárdenas también, para que pues por ahí salgamos de ese lugar, ¿no? Que vamos a tener muy concurrido en estos momentos. Y también hay avance lento en estos momentos con carga al cruce con semáforos en Eje 2 Norte en Avenida de los Insurgentes hacia Circuito Interior. Si quieres compartir algún reporte con nosotros, también te escuchamos en el 5551-470-921. Vamos con música de Chino y Nacho. Es Mi Chica Ideal, 7:23. Yo soy Leslie, la regia. Muy buenos días.

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2: Dos, no se lo pueden perder, 30 canciones que son las que están liderando lo que más pides aquí en Radio Disney 92.1. Así que en tu conexión te esperamos 55-51-47-092-1 para que no te lo pierdas y vayas dejando tus votos, el apoyo a tu artista favorito, ¿por qué no? Vamos con James Blunt, es Weight of It All, 7:30.

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0: Latin Mafia junto a Fred Again contestó y correteando. Vámonos, 7:47. Vamos con un despertador más que hoy llega para nuestra querida Pam. Pam, buenos días. Deseamos que sea un día extraordinario y si te falta algo para hacerlo todavía más lindo, seguramente este despertador tiene lo que necesitas para que tu día sea precioso. Te lo dejamos simplemente para recordarte que eres muy especial para José y que te ama con todo su corazón. Disfruta esto.
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2: Hola, solo quería pasar a saludarte, desearte que tengas un buen día, recordarte que eres una mujer muy fuerte, muy valiente, muy capaz, que eres muy hermosa, que eres buena madre y pues que todo lo que te propones lo logras. No te estreses en tu trabajo, conserva los horarios, no te excedas. Besos.

0: Elena Rose y Manuel Turizo, La Semana es lo que escuchas en el 92.1 de tu radio. Este es El Despertador. Yo soy Leslie La Regia, estoy muy feliz de acompañarte de aquí hasta las 10 de la mañana. Y fíjate que también, pues muy honrada de poder despertar a los cumpleañeros de hoy. Vamos justo con Leilani. Leilani, sabemos que hoy está cumpliendo 23 años. Ya nos contaron que es buena para la cocinada, es más, que justo pues tiene por ahí pues clases de gastronomía y demás, que le van a hacer el 15 de septiembre su fiesta mexicana, ¡me encanta! Que seguramente va a ser con pura cosa deliciosa. Ya nos contaron, hermana, que te encanta Morat, que los vas a ver en noviembre porque eres súper, súper fan. Y bueno, por ahí tu familia solamente quiere recordarte que eres una persona muy alegre, que siempre sonríe, que siempre muestra una actitud positiva ante cualquier situación. Por eso es que te aman muchísimo, por eso es que eres tan especial. Y por eso te dejaron este despertador. Que lo disfrutes mucho. ¡Feliz cumple!
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2: Muchas felicidades, Darian, y que Dios te bendiga. Que este año sea un año de mucha bendición para ti y que cumplas todos tus sueños. Sabes que te amamos y que eres la alegría de esta casita.
3: Y la pequeña, feliz cumpleaños. Qué felicidad tenerte en nuestra vida. Eres la alegría de nuestra casa. Te amo mucho. Espero que te la pases súper, súper bien y que este año sea aún más exitoso que los anteriores.
4: Mi Leilani preciosa, que tengas un excelente día. Con todo el corazón, te deseo que Dios cumpla las peticiones de tu corazón y que siempre te dé éxito en todas tus actividades. Pásatela súper. Te amo.
5: Leila, feliz cumpleaños. Te amamos mucho. Por eso te hicimos este despertador. Espero que te guste.

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Este es el Louis Tomlinson Imposter en el despertador de tu radio. Oigan, son las 8:17. Nosotros vamos con el bonito horóscopo de este sábado. Claro que yes. Porque hoy vamos a descubrir cuál es ahora sí que tu antojito mexicano según tu signo. ¡Oh! ¡Ay, manos! Vamos a arrancar con Aries. Aries, tú sabes que siempre estás en todo. Que no te cuesta nada ser quien pone el ambiente. Como el bonito guacamole. ¡Ay, muy bien! Tauro, a ti te gusta hacer las cosas a tu ritmo, disfrutar de cada detalle. Como lleva su tiempo, pues vamos a darle el mole, ¿cómo no? Géminis, sabemos que cambias de opinión rápido, pero siempre encuentras la forma de disfrutarlo todo. Por eso te queda un buen elote, un esquite, híjole, preparado como tú quieras, mano. Vamos con Cáncer, porque eres de los que dicen, ya estoy bien, y 5 minutos después, necesito un abracito, algo que se sienta como un pozole, ¿cómo no? Leo, sabemos que te encanta destacar y cuando llega tu momento, sabes aprovecharlo, como los chiles en nogada. Virgo, te gusta todo en orden y notas de verdad hasta el último detalle, por eso es que contigo van las enchiladas. Y para Libra, bueno, sabemos que queremos que todos estén de acuerdo, tardan a lo mejor por ahí siglos en decidir qué pedir y cuando se deciden, a lo mejor se van por lo más obvio, como la quesadilla. Escorpio, al principio eres reservado, pero cuando entras en confianza, muestras toda tu personalidad. ¿Quién será? Pues un buen complemento, la salsa macha. Sagitario, siempre estás listo para un plan, aunque no sepas exactamente cómo va a terminar. Lo que sabes es que se va a poner bueno, como la barbacoa. Capricornio, eres constante, resuelves lo que necesitas hacer y rara vez dices que no, así como le decimos rara vez que no a un buen tamalito. Acuario, no necesitas seguir tendencias, tú sabes que tienes tu propio estilo y lo disfrutas a tu manera, como un buen pambazo. Y por último vamos con Piscis, que sabemos es tranquilo, sensible y encuentra la felicidad en las cosas más sencillas, como un buen sope. Oigan, todo se me antojó, qué barbaridad. ¿Qué tal tu antojito mexicano? ¿Y cuál es el que eliges tú para celebrar estas fiestas patrias? Cuéntanos ahí en tu conexión 55 51 47 092 1. Lo seguimos escuchando para que nos compartan cuál es el antojito top, top, top para estas fiestas patrias. ¿Cuál es el que más te gusta, el que mejor te sale? Ahí te escuchamos. Vamos con Will Smith, es Getting Gigi.

0: On to replay, música de Rihanna para esta mañana, 8:30. Vamos a las calles porque queremos saber dónde anda la Ruta RD este sábado. Pipe, ¿qué onda?
1: Buenos días, Les. Excelente modo fin de. Yo aquí, Pipe Gómez, ya reportándome desde la Ruta RD porque tenemos ya sorpresas en este sábado para toda la familia Radio Disney que esté en las calles. Pero sobre todo, en la Alcaldía Benito Juárez. Hoy nos encontramos en la colonia del Valle Norte y si nos ubicas en la calle Coyoacán y Avenida Xola, aquí los vamos a esperar. Porque tenemos las increíbles mochilas de Radio Disney 92.1, muy útil en este regreso a clases y también si sales a laborar. Está forrada, también tiene estos tirantes acolchonados y muchos espacios para que puedas meter todas las cosas que quieres llevar en tu mochila nueva. Recuerda, puedes venir por ella en la colonia del Valle Norte, aquí en Coyoacán y Xola. 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
0: Bien, entonces muchas gracias, mi Pipe. Pues ya lo escucharon. Yo creo que es momento de ir a aprovechar estas mochilas maravillosas que traen para ustedes. Así que córranle con la Ruta RD. En otras cosas, seguimos platicando del bonito antojito mexicano, el top, top, top, que no puede faltar para celebrar estas fiestas patrias. ¿Cuál es el tuyo, José Luis?
2: Hola, Les, hermosa, buenos días.
0: Buenos días.
2: Para este sábado que está un poco nublado. La verdad, no sé, le super antojito un pozolito así todo rico que hasta ahorita ya se me antojó. Bueno,
0: oh,
2: te mando un besote, saludos, bye.
0: Igualmente, José Luis, ahí te va, mira, tu besuki trona de rimo. ¡Qué rico un pozole! ¿Ustedes qué dicen? ¿Cuál es el antojito que no nos puede faltar para celebrar estas fiestas patrias? Ahí cuéntanos en tu conexión 55-51-47-0921. Lo seguimos escuchando. Vamos con Sofía Reyes y Jason Derulo. Esto es 1, 2, 3 en El Despertador.

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0: Kenia Oz, esto es Ruleta Rusa. Oigan, que la hemos visto últimamente muy presente en todas estas pasarelas de moda y en estos eventos, pues tan codiciados también, que tienen que ver justo con pues el mundo del espectáculo y demás. La vimos con un coreanito. Y yo dije, ay, ahora ya le dijo a Nioh Haseyo. Qué padre, la verdad es que la vemos avanzar muchísimo, crecer también en este ámbito. Y creo que se está consolidando justo como pues un gran referente de la moda también y que lleva a nuestro país pues ahora sí que a pasarelas internacionales. Son las 8:47 y te tengo que contar esta noticia porque seguramente te va a caer de sorpresa. Resulta que después de más de 2 décadas de emocionar a millones de personas con sus canciones, pues Camila anunció el Adiós World Tour. Así es, esta gira mundial con la que la agrupación se despide de los escenarios y agradece el cariño pues de todo su público alrededor del mundo. La agrupación, que sabemos está conformada por Mario Domm, por Samo y por Pablo Hurtado, va a tocar el corazón de millones de fans en la Arena Ciudad de México el 16 de diciembre. Así que asegura tus invitaciones a partir del 21 de septiembre en superboletos.com. Porque es el adiós de Camila. Dios santo, no lo puedo creer. Vamos a platicar de esto que hoy justo tenemos sobre la mesa en el tema del día de hoy, porque queremos que nos digas cuál es el antojito mexicano que tenemos que tener sí o sí en estas fiestas patrias.
1: Hola, Leslie, buenos días. Mi nombre es Isabel Martínez y el antojito que no puede faltar en estas fiestas mexicanas son unas ricas tostadas tinga y de pata.
0: Ándale.
1: Disculpa, les iba a decir, ¿cuándo vendrá la ruta RD a Valle de Chalco? Yo soy
0: Ándale.
1: De Chalco. Aquí las estamos esperando. Ojalá y pronto venga.
0: Vas a ver que sí, mis. Acá pasamos el recado para que puedan ir pronto a visitarte hasta allá. ¡Qué padre! Oigan, sí, ustedes pueden pedir también ahí en tu conexión a dónde quieren que llegue la ruta RD y nosotros con gusto les pasamos el recado. Vamos con Sean Paul's Let It Talk To Me.

Ella es Raven Lynae, se llama Love Me Not en el despertador de tu radio, Radio Disney 92.1. Que por cierto, queremos recordarte rápido cómo es que puedes dejar el tuyo en tu conexión 55 51 47 0 92 1. Ahí queremos que nos dejes tu nombre, el nombre de la persona a la que vamos a despertar, esto seguido de sus números de contacto, también un par de opciones de canciones que sabes que le gustan, le fascinan y le van a hacer el día entero, y de ahí nos compartes un horario aproximado en el que quieres que salga entre 6 y 9.50 de la mañana. Nos dejas tu nota de voz, le dedicas la canción y listo, con eso tenemos. Vamos con Piso 21, esto es Me Llamas, aquí en el 92.1. Buenos días.

0: Para todos los chulos y chulas que hoy escuchan El Despertador, aquí está Becky G. Así se llama esta canción chula en El Despertador de Radio Disney. 9:03, arrancamos esta última hora juntos y lo vamos a hacer con una sorpresa muy especial que tenemos para ti, porque queremos que vayas a disfrutar este próximo 18 de septiembre a la Arena Ciudad de México de algo que no te puedes perder, y es This is Michael. Así es. Este homenaje definitivo que hace Lenny J de una forma increíble, y que además viene, pues ahora sí que acompañado de alguien muy, muy especial, como lo es Jennifer Batten, que va a estar presente en el show. Esta legendaria guitarrista norteamericana, quien acompañó a Michael Jackson en vivo durante más de una década en sus tours más importantes. Entonces, si quieres la música, la presencia, este homenaje que de verdad no te puedes perder, este es el momento de que participes con nosotros en tu conexión 55 51 47 0 92 1. Ahí nos dejas tu nombre, tu R de paz, por supuesto. Y fíjate, te vamos a hacer por ahí una pregunta que seguramente, pues solamente se saben aquellos que son verdaderamente, pues, buenos fans, obviamente, también de Michael Jackson y de las películas que tuvo y demás. Queremos que nos digas cómo se llama el animal con el que hizo una batalla de baile en un video musical llamado Speed Demon. A ver, ¿cómo se llama el animal con el que hizo una batalla de baile en su video musical Speed Demon? Con eso tenemos 55 51 47 0 92 1, a participar, se ha dicho. Y mientras tú lo haces, nosotros vamos a despertar hoy a Oberlin. ¡Yay! 26 años, ¿cómo crees? Bueno, mano, ya sabemos que hoy vas a celebrar a lo grande con tu novia. ¡Uy, muy bien! Pero también con tu familia. Esperemos que sea una tarde en donde de verdad la pases increíble, que te dejes hoy apapachar. Y bueno, tu mamá te quiere decir por acá que te ama y que tiene que estar siempre como un árbol de pie. ¿Ok? Muy bien. Esperemos no esté pasando nada complicado, pero que recuerdes esto también y lo hagas un lema personal. Y te acuerdas que en los momentos difíciles tú puedes. Y tienes también estas raíces que te sostienen y que siempre están contigo. Deseamos que tengas un gran, gran día. Te dejamos este despertador.
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2: Buenos días, Radio Disney. Esta felicitación es para mi hijo, Oberlin Emanuel Castañeda Díaz. Feliz cumple. Que esta vuelta al sol venga llena de salud, bendiciones, éxitos y abundancia. Eres mi orgullo, mi inspiración, mi vida. Sigue brillando. Te amo, de parte de tu mamá. Por eso te dedico esta canción. Felicidades. Felicidades, mi cielo.

0: Él es Alejandro Fernández, esto es Háblame en el despertador de tu radio. Una canción que todavía puedes dejar también en ese mensaje especial para esa persona que tanto amas. Así que programa tu despertador que tienes hasta las 12 y ya son las 9:13, ¿eh? Yo me iré apurando. Oigan, queremos decirles dónde se van a encontrar a la Ruta RD, porque van a estar en la Alcaldía Cuauhtémoc, Colonia Cuauhtémoc, Río Mississippi, esquina con Paseo de la Reforma, con mochilas y piñatas. Así que si quieres, pues justo esto, ya sea para este gran regreso a clases, o por qué no, para nuestra fiesta mexicana, es el momento de que sepas dónde te los vas a encontrar. Río Mississippi, esquina con Paseo de la Reforma, en la colonia Cuauhtémoc, de la Alcaldía Cuauhtémoc. Así que córrele con la Ruta RD.
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0: Música de Cat's Eye es Animal. Esta canción, fíjense que se me hace muy interesante porque cuando regresaron yo dije, ok, sí suena pues algo que harían estas chavas, pero como con un toque bastante pues característico de alguien más. Resulta que era Ed Sheeran y ese que escuchamos en muchísimas de sus canciones, y es que justo esta canción fue escrita por Ed Sheeran y también, bueno, producida por él en persona con las mismísimas Cat's Eye, que yo creo hicieron un trabajo espectacular con esta canción. Bueno, pues ahí el dato de hoy, 9:21, vamos a entregar estas invitaciones para This Is Michael. Ya les decíamos, un gran homenaje y además con grandes invitados como Jennifer Batten, que ha sido la guitarrista que pues acompañó a Michael, ahora sí que en sus giras más importantes. Hicimos una pregunta complicada, yo creo que no estaba nada fácil, porque queríamos que nos dijeras, ¿cómo se llama el animal con el que hizo una batalla de baile en su video musical Speed Demon? ¿Tú sabes, Carla?
1: Hola, Radio Disney, soy Carla Fragoso y se llamaba Spike. Espero ganar porque mi hija es súper fan.
0: ¡Eso es! ¿Qué? ¡Correcto! ¡Muy bien! ¡Órale! Ok, era para verdaderos fans, lo hicimos. Carlita, ya tienes estas invitaciones para This Is Michael, que esperemos disfrutes muchísimo. Gracias por participar con nosotros y a disfrutarlo este 18 de septiembre en la Arena Ciudad de México. Ustedes pueden seguir compartiendo con nosotros también las respuestas a la pregunta de hoy, porque queremos saber cuál es el antojito definitivo, ese que no nos puede faltar para celebrar como se debe las fiestas mexicanas, las fiestas patrias. Y mientras esto sucede, vamos a despertar a Bruno. ¡Bruno! Estamos muy felices de hoy. Hoy poder estarte hablando sabiendo que estás mejor. Sabemos que estábamos pasando por una situación de salud un poquito complicada, pero también sabemos que eres muy fuerte y que el amor de todos los tuyos, además del magnífico trabajo de los doctores que te atendieron, por supuesto, ha hecho pues ahora sí que el efecto necesario para que hoy te sientas mejor. Y bueno, ¿qué te decimos? Ya nos contaron que te gustan los trenes, las plantas, que tienes un gato también, que te estuvo extrañando muchísimo, ¿eh? Y bueno, sabemos que fuiste también muy valiente durante todo el tratamiento, tu estancia también en el hospital, y es por eso que hoy te dejaron este despertador. Estamos felices de que estés mejor, que le sigas echando ganas, por supuesto, te recuperes al 100, y bueno, disfrutes de las palabras que hoy vienen a apapacharte con este despertador.
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3: Hola, Brunito, soy tu tía Cintia. Te dedico este despertador para felicitarte por tu valentía ahorita que estuviste hospitalizado y para celebrar que estás en casita con mami, papi y con Mateo. Ay, por supuesto, con tu Michi, con Tony y con tus perritos. Te quiero mucho, mucho, mucho, a recuperarse ahora. Y te mando muchos abrazos, besos y ojalá te guste tu canción. Besitos.

0: Hola, bienvenidos a Radio Disney.
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2: 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Hasta luego.
3: Casi sea mi Marce hermosa. Si haces un chilito, nos mandas uno, ¿eh? Esperemos disfrutes mucho con tu familia. Vámonos a las calles. A ver, Pipe, ¿quiénes ya llegaron por sus grandes sorpresas de la ruta?
4: Leslie, muchas gracias, pues las piñatas y las mochilas han sido todo un éxito con la Ruta RD el día de hoy en la Ciudad de México. ¡Te presento a mis ganadores!
5: Hola, buenos días, soy Abigail, y pues ya estoy aquí muy contenta recibiendo mi mochila Radio Disney. Mi platillo favorito en estas fiestas patrias son las enchiladas hidrocálidas, porque soy de Aguascalientes.
4: ¡Muchas felicidades!
6: Hola, mi nombre es Lian. Mi antojito favorito de septiembre es el pozole. Muchas gracias por la mochila.
7: Hola, mi nombre es Valentina y mi comida favorita mexicana es el pozole.
4: Pues ahí están los antojitos mexicanos que nos vinieron a antojar aquí en la Ruta RD este fin de semana. Pero eso sí, también decirles que gracias a todos los que se han estado reportando pidiendo a dónde quieren que vaya la Ruta RD. Y claro que vamos a apuntar a Chalco, así que un abrazo muy grande. Y no los culpo, ¿eh? Tenemos muchas sorpresas que vale la pena llegar con la Ruta RD. Pega tu sticker, préndele a tu radio y recuerda, Radio Disney y la Ruta RD te llegan.
3: Ya lo escucharon, ustedes también vayan por estas mochilas, por las piñatas que están bien padres. Y que te siguen esperando un ratito más en Río Mississippi, esquina con Paseo de la Reforma, en la colonia Cuauhtémoc de la Alcaldía Cuauhtémoc, para que te encuentres a la Ruta RD si llevas tu sticker. Si estás ya pegado al 92.1, seguramente serás parte de estas grandes sorpresas. Vamos con Afrojack y David Guetta. Esto es Hero en el 92.1.

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0: septiembre escuchas música de Calvin Harris, How Deep Is Your Love, aquí en el 92.1 de tu radio, Radio Disney. Oigan, vamos con nuestro último despertador del día y nos emociona un montón porque lo tenemos en la línea en estos momentos. Entonces, hoy queremos desearte, mi León, muy feliz cumpleaños. ¡Felices 14! Sabemos que va a ser un día muy especial y que aunque mamá hoy tiene que trabajar, pues seguramente más tarde vendrán muchas sorpresas. Ya nos dijeron que eres el hermano mayor y entiendo completamente la responsabilidad que tenemos de guiar a dos chiquitines más, pero sabemos también que haces un gran trabajo con eso y que ellos también se sienten muy orgullosos de ti y de ser tus hermanos. Ya nos contaron que te encantan los videojuegos, que eres súper inteligente. Tanto que he de compartir con todos, ¿eh? Este año logró ser el mejor de su grupo en la secundaria, con primer lugar de aprovechamiento, 9.8, y eso se merece un aplauso, ¿cómo no? Deseamos que sigas disfrutando, aprendiendo de la vida, jugando, por supuesto, y también queriendo muchísimo a todos los que te rodean. Hoy, ellos te devuelven un poquito de todo ese amor que tú siempre les das con este despertador. Esperemos que lo disfrutes mucho y que tengas un muy feliz cumpleaños.
1: Para despertar, te mandaron este mensaje.
2: Hola, amorcito de mi corazón. Quiero desearte que tengas un muy feliz cumpleaños, mi amor. Perdón por no poder estar contigo ahorita, pero toda la tarde va a ser para ti. Vas a disfrutar al máximo. Sabes que no puedo negarte nada y todo lo que tú pidas trataré de siempre cumplirlo, amor mío. Te ama mucho tu mamá y quiero que sigas siendo la gran persona que eres hasta el día de hoy. Feliz cumpleaños, Leo.

0: Esto es música de Café Tacuba, se llama Las Batallas, en el despertador de Radio Disney 92.1. Y así nos vamos, gracias por dejarnos acompañarte a arrancar este sábado. Esperemos que la hayas pasado bonito, que estos sean días para descansar, para reponernos y para reencontrarnos, sobre todo también este próximo lunes a partir de las 6 de la mañana. Yo soy Leslie La Regia. Desde este momento y hasta las 2 de la tarde te quedas con Allison. Seguro la vas a pasar muy bien, entonces no te muevas del 92.1 de tu radio. Gracias por acompañarnos hoy, que tengas bonito sábado. ¡Adiós!
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1: Radio Disney, aquí en el trabajo, y quería ver si pueden ponerme alguna canción de Katy Perry. Estaría increíble.

0: maravillosas y soleadas mañanas. Sábado 12 de septiembre. Modo fin de todavía sí en Radio Disney 92.1. ¿Cómo estás? Arrancamos con Watch It Burn de Katy Perry. Mi nombre es Allison y me quedo contigo a partir de este momento y hasta las 2 de la tarde. Hoy recuerda que es sábado del ranking de Radio Disney en punto de las 12. Así que nos espera muy buena música, muy buen chisme y abrimos ya debate interesante del amor, ¿sí? A través de
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0: 55 51 47 0 92 1. A ver, tú eres de presumamos con Watch It Burn de Katy Perry. Mi nombre es Allison y me quedo contigo a partir de este momento y hasta las 2 de la tarde. Hoy recuerda que es sábado del ranking de Radio Disney en punto de las 12. Así que nos espera muy buena música, muy buen chisme y abrimos ya debate interesante del amor, ¿sí? A través de
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0: 55 51 47 0 92 1. A ver, tú eres de presumir a tu pareja en redes sociales, o sea, de decir, ay, sí, a mí me encanta subir todos los días o todo el tiempo lo que vivo con mi pareja, el abrazo, el beso, el detalle, ¿no? Todas estas cositas que es bonito. O dices, no, Allison, yo ya aprendí que mira, entre menos publique, menos envidian. Ay, no te quiero creer, qué feo eso, ¿eh? ¡Qué feo! ¡Ya párenle! ¡Ya basta! A ver, platícanos, 55 51 47 0 92 1. Tú eres de presumir a tu pareja en redes sociales y que, ojo, presumir a tu pareja no significa nada más andarla publicando, pero más adelante hablamos de eso. Arrancamos con Farruko y J Balvin. Ponle en Radio Disney. ¡Bienvenidos!

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0: mañana con 22 minutos en Radio Disney 92.1. ¿Cómo estás? Vas llegando, pásale. Pásale, estamos echando el chisme bien a gusto de este lado acerca de, a ver, ¿qué tanto presumes a tu pareja? ¿La subes a redes sociales o lo subes o prefieres no? O dices, Alison, es que pues presumir no precisamente es eso. Y estás en lo correcto, porque presumir una pareja no es nada más publicarla en redes sociales. Hay un artículo que dice que presumir a la pareja también es hablar bien de ella cuando no está presente. Eso me parece lo más leal del mundo, la verdad. Y no nada más en pareja, ¿eh? En amistades, en familia, en todo. También dice este artículo que presumir a tu pareja es cuidar los detalles que nadie ve. No necesitas comprar un ramo buchón y subirlo para que todo el mundo sepa. Está muy padre, pero también puedes llevárselo o darle una flor sin que nadie se entere o sin la intención de que alguien se entere, y eso también es presumir. Respetarla incluso cuando están en desacuerdo y no esconderla cuando la relación se pone difícil. Uy, bebé, la típica... Sí, sí andamos, pero ya andamos mal. ¡Ay, cállate! Y presumir a tu pareja también es poder decir, estoy orgullosa, estoy orgulloso de tenerte en mi vida, sin necesitar demostrarlo todo el tiempo en redes sociales. Respetar sus límites, su espacio y su individualidad, y no mostrarle al mundo que tienes a alguien nada más por presumir, sino hacerle sentir a esa persona que tiene un lugar seguro contigo. A ver, te escuchamos, te leemos en tu conexión 55 51 47 0 92 1. Mientras tú te vas reportando, ah, mira, de este lado Eder dice, Alison, buenos días. Contestando la pregunta, yo creo que la envidia es muy fuerte y yo prefiero no publicar absolutamente nada de mi vida. Soy el clásico que publica puro meme. ¡Saludos, Eder! Sí, yo entiendo, pero creo que hay que tener una plática. Puede ser incómoda, pero si a tu pareja sí le gusta eso, no sé, ver la medida en la que pues también se sienta presumida, se sienta importante. O puede que me digas, nada, a mi pareja no le importa tampoco. Ah, pues qué bendición. Pero sí, un punto medio, neni. ¿Tú qué opinas, José Luis? Hello.
1: Hola, Ali, guapísima, buenos días. Te mando un super besote, que tengas un excelente sábado, igual que toda la familia Radio Disney. Y bueno, yo creo que siempre es un equilibrio, ¿eh? Sí me gusta presumir algunos momentos muy especiales y compartirlos con la gente, pero no tanto. O sea, siempre hay que ni muy muy ni tan tan. Te mando, ándale, un besote, saludos, bye.
0: Exactamente, ni muy muy ni tan tan. Besotes, querido. Gracias, José Luis. Sí, o sea, ni es que, híjole, hay de todo, ¿eh? Del que dice, no, es que yo no te subo porque yo no quiero que arruinen esto, pero no es por ahí, luego te andan escondiendo de otras personas. O habrá el que sí, como Eder, ¿no? Cosas que se tienen que platicar. Pero bueno, síguete reportando. 55 51 47 0 92 1 es tu conexión. Y atención, se van tus accesos para Moenia. 24 de septiembre, estamos bien tour Palacio de los Deportes. ¡Ay, qué emoción! Esta icónica banda que nos ha dejado grandes canciones. Y si tú quieres estar ahí, ¿qué es lo que tienes que hacer en este momento? En este instante, mándanos corriendo tu R de paz. Y si eres la primer persona en decirnos cómo se llama el siguiente fragmento de canción, te llevas tu acceso doble. ¡Ay, está muy sencilla! A ver, una vez más, R de paz, ¿y cuál es la siguiente canción? ¿Y la tienes? Órale, la tienes, la dominas. Córrele, 55 51 47 0 92 1 es tu conexión. Mándanos la respuesta correcta a tu R de paz y en minutos vamos a descubrir quién se lleva este acceso doble para Moenia. Es Opalite en Radio Disney.

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2: Del peligroso mundo perdido. Recuerda que la era de hielo, mundo de lava, la esperada secuela de La Manada Prehistórica, estrenará en febrero del 2027 en tu cine favorito. La Caída de la Ballena, una película de 20th Century Studios, se estrenará el próximo 15 de octubre, también en tu cine favorito. Esta película está basada en el famoso libro de Daniel Kraus, inspirado en hechos reales. Aquí nos cuentan la historia de Jay, un buzo que será tragado por una enorme ballena mientras está atrapado en su interior con solo una hora de oxígeno restante. Jay se da cuenta de que las lecciones que su padre le enseñó con tanto esfuerzo pueden ser la clave para escapar. Recuerda que La Caída de la Ballena, una película de 20th Century Studios, estrenará el próximo 15 de octubre en tu cine favorito. Hasta aquí lo más relevante de la cartelera RD.
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Floyd, Alan Walker. Ya son las 10 de la mañana, 47 minutos. Este sábado soleado, bueno para lavar, ¿eh? Aprovecha, porque ya dicen que las lluvias ya no se quitan de aquí hasta el último día del año. Ay, no te quiero creer. Oigan, ya tenemos ganador que va a ir a disfrutar de la música de Moenia. 24 de septiembre, Estamos Bien Tour. Ay, qué emoción cantar Que Tu Manto Estelar, que todas estas rolas que han pasado por etapas de nuestra vida, ¿a poco no? Y es que, a ver, al tratarse de una fecha única dentro de esta gira, el grupo adelantó que prepara sorpresas exclusivas para esa noche, ¿eh? Incluyendo invitados especiales en el escenario y un diseño visual renovado. ¡Qué emoción! ¿Qué tenías que hacer tú para ganar tu acceso doble? Mandarnos tu R de paz y decirnos el nombre correcto de esta canción. Sí, mañana. ¡Ay! Me dieron ganas de cantarla. El ganador, el más veloz, fuiste tú, nada más y nada menos que Hugo Martínez González, terminación 6775. Muchas felicidades, querido. Disfruta de Moenia. La respuesta correcta es Manto Estelar. Hasta me dieron ganas de cantarla. Y tú vas a poderla disfrutar completamente en vivo con un acompañante cortesía de Radio Disney 92.1. Muchas, muchas felicidades y gracias a todos los que participaron. Va a haber más oportunidades, no se me agüiten. Por lo pronto, seguimos escuchándote también y leyéndote con la pregunta de esta mañana. ¿Tú presumes a tu pareja? ¿Y cómo lo haces? O sea, ¿en redes sociales o qué onda? Por acá Teresa dice, no es bueno eso de las redes. Es mejor pasar desapercibido, así no das de qué hablar. Ay, pues es que la gente habla de eso, no desde que hablar, ¿eh? Alma dice, yo sí, me encanta que me presuman y yo presumir a mi pareja. A mí también, será muy... ¿Eres Leo, Alma, o qué? A los Leo nos gusta mucho que nos presuman, ¿a poco no? Y aquí tengo a mi lado, a mi derecha, a mi alma gemela Leo, Leslie, la regia más Leo de las Leo. ¿Te gusta que te presuman en redes sociales, Leslie? Sí, sí, sí. Que le, ándale, que le pueda decir este... tu ser amado a los demás. Googlea, googlea a mi novia. ¡Ay! No te quiero creer. Pero bueno, tú síguete reportando 55-51-47-092-1 en tu conexión. Te seguimos leyendo y disfrutando de la música de este sábado en Radio Disney. Llega Ray, Where Is My Husband, en tu radio.

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0: Son las 11.
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música de Rec. Ya son las 11 de la mañana con 3 minutos. Este sábado en Radio Disney 92.1. Y ya tenemos dos invitaciones para Natanael Cano. 18 y 19 de septiembre, Estadio GNP Seguros. Tú puedes estar ahí. ¿Qué es lo que tienes que hacer para disfrutar de este artista que, híjole, la ha roto en grande, ¿eh? Tiene un espectáculo diseñado, de hecho, en tres bloques narrativos, una interpretación completa de su nuevo disco volumen 1, y tú puedes estar con un acompañante. Mándanos tu R de Paz y también dinos cuál es tu colaboración favorita de Natanael Cano. 55 51 47 0 92 1 es tu conexión. Mándanos R de Paz y cuál es tu colaboración favorita de Natanael Cano y te llevas tu invitación doble. Mientras tú te vas reportando, disfrutamos de mi diva icónica, preciosa, y este rolón que es tendencia en redes sociales y lo disfrutas en Radio Disney, baby, wow.

0: ganador que se va a lanzar a disfrutar de Natanael Cano. ¿Cuándo? A ver, él se va a estar presentando 18 y 19 de septiembre en el Estadio GNP Seguros. Y lo que tenías que hacer era mandarnos tu red de paz y decirnos tu colaboración favorita de Nata. De este lado, Dylan Alberto dice, disfruto lo bueno con Junior H. Es una gran rola, ¿eh? Muchas, muchas felicidades, Dylan. Que pases una espectacular noche con un acompañante y obviamente con la música de Natanael Cano. Volumen 1 Tour, 18 y 19 de septiembre, Estadio GNP Seguros. Gracias a los que siguen participando, no se desesperen, va a haber más oportunidades de ganar y obviamente también hay más música en tu radio, Radio Disney.
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0: Así es, desde algún punto de la ciudad nos enlazamos en este momento con mi queridísimo Pipe de toda la vida. ¿Por qué? Porque él nos tiene información importante y cosas que no te puedes perder. ¡Hello!
2: Hola, Alison, estamos completamente en vivo desde el World Trade Center de la Ciudad de México el día de hoy. Acá Pipe Gómez reportándose con Radio Disney porque ya estamos presentes en el Animole 4. Este es uno de los lugares donde desde que llegas se siente toda la energía, anime, manga, cómics, cosplay, cultura japonesa y muchísimos fans reunidos para celebrar todo lo que amamos juntos, ¿verdad? Y es que ya arrancó la ruta del anime de Radio Disney, así que si estás por el World Trade Center, búscanos, acércate a nuestro espacio y participa en nuestra dinámica, porque tenemos premios para los mejores cosplays y muchas sorpresas preparadas, así que vente con tus amigos, con tu familia o con todo el squad, recorre los pasillos, disfruta de las actividades y por supuesto, salúdanos y tómate la foto con nosotros el día de hoy. La fiesta apenas comienza y Radio Disney está viviendo contigo la magia de Animole 4. El día de hoy tenemos sorpresas. ¿Qué dices? ¿Te acercas con la ruta RD?
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15: Nos volvemos a enlazar con Pipe porque nos tiene mucha más información que no te puedes perder, amigo. ¡Hello!
16: Alison, muchas gracias. Yo el día de hoy tengo una nostalgia increíble con toda mi infancia y es que seguimos totalmente en vivo desde el Animole 4 en el World Trade Center. Y si hay algo que vuelve todavía más especial esta celebración, es todo el talento que está reunido el día de hoy. Hoy, por ejemplo, los fans van a tener la oportunidad de encontrarse con grandes voces del doblaje y conocer a quienes están detrás de algunos de sus personajes favoritos. En lo personal, creo que también es el mío porque, atención, entre los invitados famosos está Toshio Furukawa, una verdadera leyenda de la animación japonesa y obviamente reconocido por ser la voz original de Piccolo en Dragon Ball y también de Podcast de Ace, que está en One Piece. Entonces imagínate escuchar en vivo estas voces y tener la oportunidad de conseguir su autógrafo, una fotografía o de disfrutar de alguno de los paneles que tenemos el día de hoy. Mientras recorres la Animole, recuerda pasar a la ruta del anime de Radio Disney y acercarte a nuestro stand y participar y cuéntanos qué personaje de anime es tu favorito y te vas a llevar una sorpresa especial. Seguimos disfrutando de esta gran fiesta del anime aquí en el World Trade Center. ¡Cambio fuera!
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0: 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Ya son las 11:25 esta mañana en Radio Disney 92.1. Oigan, seguimos echando el chisme bien a gusto, ¿eh? Bien a gusto. La pregunta, ¿qué tanto presumes a tu pareja? ¿Eres de subir, pues ya sabes, que la foto, que el video, que la historia, o eres de los que no suben nada? Héctor, hello.
1: Hola, Alison, buenos días. Aquí su amigo Héctor Adán de Escudería. Claro que por supuesto que yes, uy. Me gusta publicar fotos de mi esposa, que sepan la mujer con la que estoy casado. Y a ella de pronto sí le gusta, pero bueno, ahí es decisión de cada quien. Hasta luego.
0: ¡Ay, qué lindo! ¡Qué precioso! Esos son hombres y no pedazos, bebé. Gracias, Héctorín. De este lado, Hugo, ¿tú qué onda? ¿Qué dices?
2: Yo creo que sí debes de presumir tu pareja porque es alguien con quien decides estar y es algo que te hace muy feliz. Si no es digno de presumir, pues mejor ahí no es, huye. Mejor para qué engañas a las personas.
0: ¿A poco no? Yo también digo lo mismo porque, a ver, muchos de ustedes dirán, no, Alison, ya no estoy de redes. ¿Para qué? La envidia, la gente habla, pues que hable. Pues que envidia, ni modo, ni modo. A ver, luego sí pasa que no sé, la mala vibra de la gente te da un poco de miedo. Que dices, no, pues no me vayan a salar, acá el amor, ¿verdad? No, ¿para qué? Ah, bebé, el amor verdadero, mira, lo pasa todo. La envidia, la mala vibra. ¿A poco no, Luca? ¿Tú qué onda? ¿Qué dices?
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4: Hola, Radio Disney, soy Luca. Pues antes presumía a mi pareja, pero con una de ellas aprendí que las redes sociales son malas. Entonces, con mi actual pareja no tengo redes sociales. Antes sí tenía redes sociales, TikTok, Instagram, Facebook, de todo. En TikTok tenía muchos seguidores, videos y demás. Me deshice de mis redes sociales. Tengo un año sin redes sociales. Cuesta trabajo no tenerlas y sí cuesta trabajo, pero vivo, es paz mental, la verdad. Saludos. Radio Disney.
0: ¡Órale! ¡Qué locura, Luca! De repente hubo un momento en el que Luca me sonó así a grupo de autoayuda. Ya llevo un año limpio de redes sociales. Y la verdad es que sí, las redes sociales luego son bien adictivas. Y sí te creo, Luca. Sí te creo que lleves una vida de paz a raíz de esto, porque creo que todos necesitamos de repente un detox de redes sociales. Y si tú crees que eso es lo mejor en tu relación actual, pues qué bueno. Te felicito, bebé. Te mando un besote. Porque no nada más es que subas o que no subas. De repente, ay, en las redes sociales hay muchas cosas, fotos, comentarios y demás para malinterpretar ciertas cosas. Y bueno, los likes, uy, bebé, son una cosa tremenda. Yo digo que cuando tienes pareja, no des like a nada. Ya, nada más a tu pareja. Y no me importa que me veas así, Emanuel Capibara oficial. ¿Tú qué onda? ¿Qué opinas? 55-51-47-092-1 es tu conexión. Y oigan, ha llegado el momento de participar por tus accesos para This is Michael. Uy, qué emoción. 18 de septiembre, Arena Ciudad de México. Y es que, a ver, la producción de This is Michael está encabezada por el artista brasileño Lenny J, cuya semejanza física, el tono vocal y el dominio de las coreografías ha sido elogiado globalmente por la fidelidad al rey del pop. Y a ver, el repertorio de This is Michael, chécate, es un recorrido de 2 horas por los grandes clásicos de la carrera de Michael Jackson. Una producción en vivo con temas como Thriller, Billie Jean, Beat It, Smooth Criminal, Black or White y muchos, muchos éxitos. Además, la banda de músicos y el cuerpo de baile profesional es un show irreal que integra pantallas, un diseño para crear la atmósfera de los conciertos originales, y tú no te lo puedes perder. ¿Qué tienes que hacer? Si dices, ay, Alison, sí. Sí, mija, sí, pero ¿qué tengo que hacer? Córrele, ya repórtate en este momento a través de
3: tu conexión.
0: Mándanos tu RDP 5551-470921. Chécate, nos vas a mandar en una nota de voz cómo se llama la guitarrista principal más famosa e icónica de Michael Jackson en nota de voz. Y en esa misma nota de voz nos vas a dar tu mejor grito de jiji. ¿Cuál? Este. Ok, entonces, una vez más, R de paz en tu conexión. Y en una nota de voz nos vas a hacer y nos vas a decir la respuesta correcta de cuál es. ¿Cómo se llama la guitarrista principal más famosa e icónica de Michael Jackson? Y así de fácil. Llevas tus invitaciones. Échame tu mejor jiji y la respuesta correcta de esta pregunta, más tu R de paz y te llevas este acceso doble para This is Michael. Ya son las 11 de la mañana, 31 minutos. Vamos con música de motel. 1, 2, 3. En Radio Disney 92.1.

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0: Las 21 Pilots en Radio Disney 92.1 con Drag Pad. Ya son las 11:38 y hay ganador que se va a lanzar a disfrutar de Theseus Michael. Ay, es que es una puesta en escena espectacular, ¿eh? Así que ahí invítame. Si tú ganas, invítame, por favor. This is Michael, 18 de septiembre, Arena Ciudad de México, una gran producción con Lenny J, que se parece un montón a Michael Jackson y además tiene todo el talentazo, ¿eh? ¿Qué tenías que hacer? Reportarte ya velozmente con tu R de Paz y a través de una nota de voz, darnos tu mejor. Es que yo amo. Y además también darnos la respuesta correcta de la pregunta: ¿cómo se llama la guitarrista principal más famosa e icónica de Michael Jackson? Así que de este lado, el ganador contesta así: ¡hello!
1: La guitarrista de Michael Jackson se llama Jennifer Batten.
0: Siento que no fue la misma persona, ¿eh? La que hizo el jiji. A ver, ¿será? A ver, otra vez.
1: La guitarrista de Michael Jackson se llama Jennifer Batten.
0: Ay, bueno, no importa. Ese jiji estuvo tierno, pero creo que suena muy similar a... Tiene mis 25 puntos y su acceso doble para This is Michael. El próximo 18 de septiembre, Arena Ciudad de México, cortesía de Radio Disney 92.1. ¡Muchas felicidades, querido! Pasa la bomba con ese acompañante que te ayudó con el... Arie Omar Barrios, terminación 10-14. Muchas, muchas felicidades. Y nosotros seguimos avanzando de este lado. Con más música llega el turno de 5 Seconds of Summer con Everyone's a Star. Este modo fin de sábado en Radio Disney. 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
2: Desde algún punto de la ciudad, para ser precisos, Animole, sigue Pipe con toda la información que tienes que saber, todo lo que está pasando minuto a minuto. Amigo, ¿qué onda? Cuéntanos, ¿cómo va todo por allá?
3: Gracias, Alison. Sí, justo estamos completamente en vivo ya desde el Animole 4 aquí en el World Trade Center. Y es que, déjame te digo que algo que tenemos que destacar muchísimo el día de hoy es que los pasillos están llenos de cosplayers nacionales e internacionales que a mí en lo personal me están encantando. Personajes de anime, videojuegos y obviamente también de muchos personajes que son aquí, bueno, pues los más destacados, ¿verdad? Pero las armaduras no faltan, los props, los vestuarios, los detalles que estos personajes tienen y que de verdad se ve que le pusieron empeño, ¿eh? Si lo tuyo es el escenario, atención, porque también viene el First Class Cosplay Competition, donde grandes talentos van a enfrentarse con espectaculares propuestas en escena. Fíjate nada más, hay alerta también para todos los chicos de K-Pop que les encanta el K-Dance Cover Contest, con coreografías, ritmos y muchísima energía que se va a vivir el día de hoy desde el Animole 4. Aquí estás a tiempo de venir todavía a apoyarnos y obviamente en la ruta del anime de Radio Disney tenemos más regalos por acá. Hacemos cambio fuera, Alison, y regresamos los micrófonos.
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4: Con sus gritos, apoyo. Por acá, entonces, que se vea que se van a llevar algo. Así que gracias. Ahora sí. Bueno, chicos, pues estamos llegando a la recta final de nuestra cobertura especial del Animole 4 en el World Trade Center de la fiesta, que está continuando el día de hoy porque es el primer día y eso nos está emocionando muchísimo. Hemos disfrutado de propuestas que van mucho más allá del anime también. Música en vivo, hay talleres, hay conferencias, hay dibujo, doblaje, creación y espacio para descubrir nuevas tendencias de la cultura japonesa que se está viviendo el día de hoy. También es toda el área de exhibición de compras que va a estar perfecta para los coleccionistas, con mangas, figuras, playeras y artículos exclusivos para llevarte ese recuerdo especial. Y recuerda que antes de que termine la cobertura, vente con nosotros a la ruta del anime de Radio Disney, donde ya tenemos a los participantes. Chicos, fuerte el grito. Padrísimo. Oigan, ya estamos emocionados y muchos ya se han llevado sus figuras. Gracias por esta cobertura, gracias comunidad por hacerlo posible. Estamos en el Animole 4, recuerda el día de hoy con la Ruta RD, que te está dando premios si contestas preguntas fáciles, que obviamente sabemos que tú las conoces de tus animes favoritos. Aquí los esperamos. Recuerden, acérquense a nuestro stand y participen en la dinámica. Hacemos cambio fuera y nos seguimos divirtiendo por acá.
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al ritmo de Medusa con Piece of Your Heart. Y atención a todos aquellos amantes de la música de Camila. A ver, después de más de 2 décadas de emocionar a millones de personas con sus canciones, Camila anuncia adiós World Tour. Ay, es que cuántos no crecimos con la música de Camila. ¿Cuántos no dedicamos y nos dedicaron? Que si Bésame, que si muchísimas otras canciones que justamente eran el soundtrack romántico o el soundtrack de desamor de nuestra vida, ¿a poco no? Bueno, pues se viene gira mundial con la que la agrupación se despide de los escenarios y agradece el cariño de su público alrededor del mundo. 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Llega los Swedish House Mafia con Motsu Aflame junto a The Weeknd en Radio Disney 92.1.

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0: Son las 12.
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0: La semana pasada en el ranking Radio Disney abrimos el mes de septiembre con Latin Mafia y Fred Again, quienes tras un mes de haber estrenado Te Estoy Correteando, han consolidado este tema como uno de los mayores éxitos del momento tras el lanzamiento de su álbum. Veamos si tus votos los hacen permanecer y hacer historia. Por otro lado, quien está teniendo una aparición importante en nuestro conteo es Siddhartha. Pareciera que su sold out en un importante recinto en la Ciudad de México la semana pasada rindió frutos y logró subir 5 posiciones, colocándose en el lugar número 19 con su Pedacito de mi Corazón. Dentro del top 10, Karol G y Bruno Mars levantaron la mano con Steel, siendo nuestros máximos escaladores de la semana. Ya dentro del podio, fuimos testigos del derrocamiento de Hate That I Made You Love Me de Ariana Grande, provocado por Beauty and the Beat de Justin Bieber feat. Nicki Minaj. ¿Habrá nuevo rey o reina? ¿O repetirá algún consentido de Radio Disney? Quédate porque el ranking empieza ahora.
2: Hello, buenas, bellas, maravillosas y musicales tardes en el ranking de Radio Disney. Empezamos, ya son las 12:02 en este conteo, las 30 canciones más pedidas, votadas y sonadas a lo largo de la semana, en donde tú, sí, tú haces posible este conteo. Gracias a los votos que dejas a lo largo de la semana en tu conexión, en redes sociales y al apoyo que le das a esa canción que no sale de tu cabeza, que ahí estás, lava y lava los trastes con esa canción, bañándote con esa canción o con ese artista en tu cabeza. Así que arrancamos con el puesto número 30, que esta semana baja un escalón y le cuesta justo casi la salida. ¡Ay, no la dejen ir! A mí me encanta esta colaboración de Lena Rose junto a Manuel Turizo, la semana en el puesto número 30. No te despegues, súbele y disfruta, que aquí comienza el ranking de Radio Disney.
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0: número 26, bajando 3 escalones. Bad Angel Anima junto a Lisa. Y mira que, aunque baja 3 escalones esta semana, ha sabido mantenerse, ¿eh? Mucho tiempo, diría yo, a lo largo del año, en este conteo tan importante. Recuerda que tú puedes seguir votando por tu artista o canción favorita a través de tu conexión 5551-470-921, o también puedes hacerlo a través de redes sociales con el hashtag RankingRD. Y nos vamos ahora al siguiente puesto, que es el puesto número 25, y que a diferencia de esta que bajó 3 posiciones, esta sube.
1: Sí se pudo.
0: Esta canción sube 2 escalones, tú dirás, ay, Alison, 2 escalones. 2 escalones es bastante, bebé. Es una chamba hecha a lo largo de la semana por el fandom de esta chica que se hizo conocida por papeles en Bizarre Back y High School Musical, el musical, y en algunas series. O sea, ella es actriz, pero también cantante. Y de unos años para acá, pues dijo, yo le tiro más a la cantada, y ha sabido hacerlo muy bien. Estoy hablando, obviamente, de Olivia Rodrigo. En el puesto número 25, subiendo 2 escalones, llega con The Cure al ranking de Radio Disney.

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2: Tana, ahorita es el boom. Una de sus siguientes etapas de boom, porque, a ver, Aitana ya ha estado en la cima del éxito en varias ocasiones, pero en este momento Madrid afianza este estatus de reina del pop con un espectáculo, con espacio a la improvisación, porque Aitana pues anda de gira con su cuarto azul, ¿cierto? Y recordemos que ella salió de Operación Triunfo 2017 y bueno, ha estado también como coach de algunos programas de concursos de canto y la verdad la rompió. Creo que a raíz de sacar Superestrella este año y ser la rola, ¿no?, de la Justa Mundialista 2026, bueno, alrededor del mundo, esta canción ha sido todo un éxito y todas estas canciones que está sacando del nuevo álbum. Pero bueno, ¿tú qué opinas? 55-51-47-092-1 es tu conexión. Seguimos avanzando ahora al puesto número 21. Vamos con María José, sube tres escalones, respirar en el ranking de Radio Disney. No sé si...

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1: Hola Radio Disney, yo soy Fernanda y mi voto va para la canción de Kiss Me de Ariana Grande. A mí me encanta esa canción, me gusta mucho Ariana Grande. Muchas gracias, adiós.

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0: puesto número 15, bajando dos escalones. Taylor Swift con I Knew It, I Knew You en el ranking de Radio Disney, que ya comienza esa segunda hora. 1:00 p.m. ya con 5 minutos. ¿Cómo estás? Pásale, pásale, que aquí cabemos todos. Oiga, los estamos leyendo y escuchando a través de tu conexión 55 51 47 0 92 1. Y de este lado, Kimberly se reporta desde Naucalpan y dice: hola, Alison, disfrutando ya del ranking de Radio Disney. Efectivamente, estoy lavando mi uniforme. Eso es todo. Aprovechen, porque el sol ya está bien cotizado estos últimos meses. Oiga, y también Kimberly nos cuenta que ella ama la música de Aitana desde siempre, desde toda la vida. Recuerden que Aitana ya estuvo en este conteo, y si tú quieres que ella repita canción o algún otro artista, vota a través de tu conexión 55 51 47 0 92 1, o a través de redes sociales con el hashtag ranking RD. Si dices: ay, Alison, no te entiendo. Bueno, mándanos en tu conexión el emoji de serpiente y el señor productor Emanuel Capibara arroba oficial te va a mandar el paso a paso de cómo votar. Vamos con el siguiente puesto, número 14. Harry Styles con American Girls en el ranking de Radio Disney.
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2: Hola, Ranking RD, yo soy Edson. Me gustaría que American Girls de Harry Styles permanezca en el ranking. Muchas gracias.

0: Puesto número 14.
1: Hola, Ranking RD, yo soy Edson. Me gustaría que American Girls de Harry Styles permanezca en el ranking. Muchas gracias.
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puesto número 11. ¡Ay, nos acercamos al top 10! Y esta canción, mira, si no hubiera bajado un escalón este fin de semana, estaría dentro del top 10. ¿Ves la importancia de tus votos? Un voto puede cambiarlo todo. Oigan, y hablando de Madonna, tenemos que hablar pues de una institución en la música y obviamente en el pop, no por nada. Es la reina, la diva, la diosa, la potra del pop. Su gran salto fue en 1983, cuando lanza el álbum debut Madonna, que comenzó a colocarla entre las grandes estrellas. Y es que, cómo no, combina desde siempre pop, dance, moda, baile y una enorme capacidad para reinventarse. Ha tenido grandes, grandes éxitos y es, sí, la reina del pop, una artista que no solamente ha hecho historia con sus canciones, sino también con los looks, con sus videos y esa manera de seguirse reinventando, ¿eh? O sea, no importa la edad que tiene Madonna hoy en día, sigue reinventándose y nos sigue sorprendiendo, aunque me encanta que en esta nueva era está regresando a sus inicios musicales. Pero bueno, ¿tú qué opinas? 55-51-47-0-92-1 es tu conexión. Seguimos avanzando en este conteo y nos vamos ahora al puesto número 10, ya entrados ahora sí. En el top 10 del ranking de Radio Disney, aunque este artista baja 3 escalones, ¿Qué está pasando? ¿Qué está sucediendo? ¿El fandom de Sam Smith anduvo ocupado esta semana o qué? Baja escalones 3 en el puesto número 10 en el ranking de Radio Disney.

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12: Puesto número 3.

Este rolón, Moving to the Sun, está en el puesto número 2, subiendo 3 escalones. Pero lo que vas a escuchar a continuación, pues seguramente te va a dejar con la boca abierta. Una vez más, esta canción se coloca

Sí, bebé, pero lidera las listas de popularidad desde hace meses y además es tendencia en redes sociales. Y tú, gracias a tus votos, la colocas en esta posición. Recuerda seguir votando a lo largo de la semana en Tu Conexión 5551-470921 o a través de redes sociales con el hashtag RankingRD. Ya nos vamos, síguenos en redes sociales, arroba Radio Disney MX, arroba Ali-Monroy, así me encuentras. Gracias al señor productor, arroba Emanuel Capibara, arroba oficial, que hoy anduvo de una cara. No, dándolo todo y recibiendo como se merece a mi Ofe, que ya viene también ella, impecable, radiante, acompañarte toda la tarde. Te quedas ahora sí con el puesto número uno a cargo de Justin Bieber y Nicki Minaj, Beauty and a Beat. Bye, bye.

0: Las dos.
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2: ¿Creen que puedan complacerme con la canción de Alejandro Sanz? 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

¿Qué te parece esta combinación entre Alejandro Sanz y Eden Muñoz? Yo era poesía. Al principio como que escuchaba más frases de Alejandro y conforme avanza la canción vas escuchando más frases de Eden. Es una joya espectacular que escuchas a través de Radio Disney 92.1. Buenas tardes, bienvenidos los que se van incorporando, los que ya venían del ranking y del despertador. Pues qué gusto que podamos seguir compartiendo a través de Radio Disney 92.1. ¿Cómo va tu facturación? ¿Está padre? ¿Salió bueno el trabajo el día de hoy? Cuéntanos ahí en tu conexión 55 51 47 0 92 1. Nosotros de aquí a las 6 de la tarde tenemos las secciones que tanto te gustan: Ahorra con Estilo, Cine en el Oído, Descubriendo tu Ciudad y Código Abierto. Y además, ¿qué crees? Tenemos accesos para que te vayas a disfrutar de Moenia y de Natanael Cano. O sea, harta sorpresa, harta música y además lo que se vaya sumando. Así que repórtate a tu conexión 55 51 47 0 92 1. Ahí te leemos, te escuchamos, nos saludamos, como de que no. Yo soy Oferén, te quedas con Yandel y Fade. Esto es Briquel en Radio Disney 92.1 en el modo finde.

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Does It Matter de Janiek en Radio Disney 92.1, 2 de la tarde con 19 minutos. Y es momento de hacerte la pregunta que a veces nos incomoda porque pues tiene que ver con nuestro dinero. Pero este está padre y sirve de que nos pasas tip. ¿Qué compras a granel porque te sale mucho más barato? Y con a granel, para los adultos chiquitos que no saben qué es cuando tú compras algo por una cantidad que tú necesitas. O sea, por ejemplo, compras productos de limpieza a granel. Me da 5 pesos de Suavitel, 10 pesos de Foca y 5 de Blancanieves. Así, ¿no? O vas, por ejemplo, a estas tiendas que venden cereales y semillas y tú te sirves cuanto quieres, ¿no? Ya vas y pesas tu bolsita y así de, no, pues el kilo está en tanto, pero usted nada más lleva 200 gramos. O de eso de que vas a la tienda, y en muchas tiendas de abarrotes se da, ¿no? Me da 10 pesos de crema, me da 5 pesos de jamón. Eso es comprar a granel. O sea, algo que tú eliges la cantidad que no viene empaquetado y que muchas veces, pues a veces es de marca que no se conoce. Eso es comprar a granel. ¿Qué compras a granel porque te sale muchísimo más barato? Miren, yo por ejemplo a granel estoy comprando algunas especias, como sazonadores, la sal, la soya para hacer soya texturizada y hacer, ya sabes, que los taquitos de soya al pastor y eso, la compro a granel. Batallo muchísimo porque en ningún lado la venden. Entonces luego la ando pidiendo ahí por aplicación y sale más caro. Pero eso es lo que yo compro a granel. También, por ejemplo, me gusta comprar a granel, algunos productos para limpieza. Digo, eso está bueno. Pero ¿cuáles son esas compras que tú haces a granel porque te sale mucho más barato? 55-51-47-0921. Cuéntanos ahí en tu conexión. Nicki Nicole, Nobody Like You en Radio Disney.

Guayna con Chica Ideal en Radio Disney 92.1. Gracias por comunicarte a Tu Conexión. Mira, estamos platicando de las cosas que por economía compramos a granel. Dice Omar, yo compro a granel, es en la tienda de abarrotes César, rajas de calapeño en vinagre, en vez de comprar la latita porque saben más sabrosas y son unos chiles grandes. Saludos, Radio Disney. Son la mejor estación de México. Déjate, voy a platicar algo que yo espero que cuando vayas a Aguascalientes, porque Aguascalientes sí existe, te des la oportunidad de probar. Y yo siempre le he dicho, fíjate, que dicen que Aguascalientes no tiene platillo típico, pero más bien a la banda le falta barrio. Le falta irse a una tienda de abarrotes y decir, dame una torta de albañil o una torta de resistol. Y aquí te va, tú te atoras solito. El bolillo es diferente, entonces te compras tu bolillo. Hay diferentes tamaños, bolillo pequeño, bolillo mediano, bolillo grande. Y le dices, póngale 2 pesos de crema. A ver, es crema de rancho. Crema de esta que tienen en un bote y que te la van midiendo, eso. Le ponen su rebanada de jamón y te dicen, ¿cuánto quieres de chile? Y tú le dices, no, pues quiero 1 peso, 2 pesos, 3 pesos de chile, ¿no? Tú solito. Le ponen su chile jalapeño, te la dan en una bolsita, híjoles, chulada, chulada, de verdad. Mira, hay un video en mi perfil de Instagram, @oferen.valenzuela, ahí te muestro más o menos cómo es la torta de albañil o la torta de resistol. Pero eso es, por ejemplo, una comida que tú armas a granel y está buenísima. Brenda dice, hace mucho tiempo tuvimos una tienda de abarrotes y vendíamos productos a granel y hacía una señora que iba en la mañana por un bolillo, una rebanada de jamón, 1 peso de crema, 1 peso de queso, 1 peso de chiles. Y yo así llorando, mejor le hago el lonche, ¿no? Dice, por la tarde iba por 1 peso de manteca, 1 huevo y no era ni falta de dinero ni de refrigerador, pero bueno, ahora es muy poco lo que compro a granel. Mira, es que mucha gente, vive al día, la banda vive al día y tiene que improvisarle ahí pues para tratar de comer rico, ¿no? Y también a veces uno pues dice, ¿sabes qué? Traigo antojo de esto, pero mira, si eres como yo, si eres como tu servidora, no es como uno para Miguelito y otro para Tinieblas, ¿por qué no? Porque somos solos, entonces nada más me llevo una pieza de cada uno, aunque se vea raro. Pero a ver, ¿yo para qué voy a querer comprar medio kilo de queso o algo así? O sea, cantidades como más familiares, no sé.

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Música de James Young, esto se llama Infinity en Radio Disney 92.1. Si no me equivoco, fue en el 2021 cuando esta canción se hizo el trend en TikTok. ¿Te acuerdas? Que te ponías todo sensual, ¿eh? Oigan, les queremos compartir esta nota de, yo creo que una de las instituciones que mejor trabaja en nuestro país y que agradecemos tener, de Profeco. Adquirir productos de limpieza a granel en tiendas especializadas está comprobado que puede generar ahorros interesantes en el hogar. Y no solo eso, si tú eres una persona que le gusta el cuidado del planeta, el reciclar, el generar menos desechos, residuos, esto te va a encantar. Más o menos en nuestro país existen unos 45 mil puntos de venta de productos a granel. Y mira, aquí vamos a comparar un poquito algunos productos que te conviene más comprar a granel, como son los de limpieza. Mantener tu hogar limpio pues no tiene por qué costarte más. Y es que la Profeco comparó los precios de productos de limpieza en cadenas de autoservicio y tiendas especializadas en venta a granel. Y ahí te va. Se analizaron precios de blanqueador, detergente líquido y en polvo, limpiador para pisos y suavizante de telas. Y se comprobó que estos productos te salen más baratos si los compras a granel. Apréndetelos bien. Blanqueador, detergente líquido y en polvo, limpiador para pisos y suavizante de telas. Y mira, yo no conozco ningún piso que diga, ¡ay, si no me trapeas con producto de marca, no voy a quedar reluciente! Yo no conozco ninguno que diga eso, ¿eh? Y mira, representa un gran ahorro y a mí lo que más me encanta es que también ahorramos en contenedores. Si tú eres alguien a quien le gusta tener su hogar muy aesthetic, que te gusta llegar y vaciar la botella que compraste de suavizante en una de cristal, pues mira, más fácil, vas y te llevas la de cristal y ahí te rellenan tu botella y ya evitas también todo este genere de residuos. Entonces, al menos en productos de limpieza, la Profeco nos dice que sí es más conveniente comprarlos a granel. ¿Pero tú qué dices? 55-51-47-092-1, te leemos y te escuchamos. Ryan Castro, Capo, esta es La Villa.

0: Ángel y Cris, Cris y Ángel, los MVP, los MVP. Estamos platicando en tu conexión un poquito de las compras que haces a granel, justo como para ahorrar un poco. Mi querido Jorge, ¿tú qué nos dices?
1: Hola, Ofe, buenas tardes, un gusto escucharte los sábados. Oye, tienes mucha, mucha razón. Lo mejor que hay en Aguascalientes es un bolillo con crema, una torta de resistol, una torta de albañil, como la quieran llamar, es lo mejor que puede haber en Aguascalientes.

0: Aguascalientes y que viva Aguascalientes.
1: ¡Ajúa! No, de verdad sí se los recomiendo. Les digo, vayan a mi cuenta de Instagram, Oferen.Valenzuela, y ahí hay un reel de cómo se prepara la torta de resistol. Tú sí sabes lo que es bueno, mi querido Jorge. Te mando un abrazo. Vámonos con Rake, Farruko y Camilo. Mira, por favor, que esto no suceda cuando yo te diga te invito una torta al alba, al albañil. Si me dices que sí, vas a ver.
2: Hermoso. Soy húmedo.

0: las 3.
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2: Hola Radio Disney, me gustaría que me complacieran con una canción de Miley Cyrus. Que tengan un excelente día.

es Miley Cyrus con Flowers en Radio Disney 92.1. Las sorpresas y las invitaciones no se hacen esperar el día de hoy. Y es que queremos que te vayas a disfrutar del tour de Natanael Cano, llamado Volumen 1 Tour. 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La interpretación completa de su nuevo disco Volumen 1, una sección retro con los éxitos que impulsaron su carrera a nivel internacional, y además un bloque final con sus colaboraciones más virales. 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O sea, de todo su repertorio, ¿cuál es la rola de Natanael Cano que más te gusta? ¿Va? 55-51-47-092-1. Mucha suerte, queremos que estos boletos sean tuyos. Jonas Brothers, Listen When Sad.

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0: Música de Robin Schulz, One More Time en Radio Disney 92.1, 3 de la tarde con 22 minutos. Ya tenemos a la persona ganadora de los accesos para Natanael Cano. Recuerda que se va a estar presentando con Volumen 1 Tour 18 y 19 de septiembre en el Estadio GNP Seguros. Así que muchas felicidades a Cristina Martínez Plata con terminación telefónica 2638, porque fue la primera en mandarnos a tu conexión el R de Paz y decirnos que su canción favorita de Natanael Cano es la de su nuevo álbum Mar Azul, así que muchas felicidades. Seguramente la escucharás en vivo, Cristina Martínez Plata. Te mandamos un abrazo y gracias por participar. Por cierto, muchos de ustedes ahorita están dirigiéndose a algún punto de la ciudad, ya sea chambeando, algunas compras pendientes, visitas, así que considera afectación vehicular en las inmediaciones del Pepsi Center en la colonia Nápoles, en la alcaldía Benito Juárez. Resulta que hay un evento hoy a las 8:30 de la noche y entonces se complica un poco la circulación, pero la alternativa vial que puedes encontrar es Avenida División del Norte, San Antonio, Avenida Colonia del Valle y Río Becerra. También hay abundante carga vehicular en la Avenida México Tenochtitlán de Guerrero hacia Insurgentes. Avenida Niza registra carga al cruce con semáforos de Reforma hacia Chapultepec. Tómalo en cuenta para que llegues con bien a tu destino. Y bueno, gracias a todos los que siguen respondiendo la pregunta de hoy, que tiene que ver con cuáles son esos productos que compras a granel o que en algún momento llegaste a comprar a granel, esto con la intención, obviamente, pues de ahorrar un poquito, ¿no? De salvar el bolsillo. Fabián dice, hola Radio Disney, lo que yo compro en a granel son las gomitas de fruta con chile, las papas en forma de triángulo de queso y el jabón para lavar la ropa. Buena tarde, los escucho todos los días. Y cuando puedes hacer tus propias combinaciones, que le dices, échele más de aritos de durazno, quítele pandas y no sé, póngale también esas piñas que están además con harto chamoy. Luca dice, hola Ofe, saludos. Si me preguntas lo que compro a granel, es el aromatizante para el auto. Ay, que cómo se les va rápido el aromatizante a los coches. Ahí está uno, écheles y écheles. Que huele rico. ¿Y ustedes? 55 51 47 0 92 1. Dinos ahí en tu conexión.
1: Si

mientras se pueda. Así dice Manuel Turizo en este modo fin de en Radio Disney 92.1. Y llegó el momento de presentarte esta sección en donde platicamos acerca de esas aplicaciones de inteligencia artificial de paga y además las mejores alternativas de versión gratuita y muy completas. Bienvenidos todos a Código Abierto. Si eres fan de la inteligencia artificial, te va a encantar. 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Te ahorra mucho, mucho, mucho trabajo de edición porque es una alternativa útil para preparar imágenes destinadas a presentaciones, a publicaciones o a proyectos creativos. 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Vámonos con Sean Paul y Dua Lipa. Esto es No Lie.

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Loud Luxury con Brando, esto se llama Body en Radio Disney 92.1. Y ya llegan las respuestas a tu conexión, cosa que me encanta. Hoy estamos platicando de si tú sueles comprar algún producto a granel con la intención de que tu economía, pues, no sufra tanto, ¿eh? Mira, por acá Emilio dice, hola Ufe, ¿cómo estás? Espero te encuentras de maravilla. Pues lo que compraba a granel eran los 5 pesos de cheto, 5 de ruedita, 10 de papa, y eso hasta la fecha. Saludos en cabina y bonito día. Mira, eso creo que tiene que seguir sí o sí. Nos sostiene el antojo y no es tan caro. Brandon dice, linda tarde, Ofe, yo compro semillas, nuez y almendras. Ángel dice, frutos secos, desde arándanos hasta nueces de todo tipo y obvio, más baratos. Paulette dice, hola, Ofe, yo compro a granel la nuez porque por paquete sale muy caro, saludos. No, hombre, Paulette, ya a veces te venden de que 1 kilo y medio de nueces y tú, ¿para qué quiero tanto? Dice por acá, José Luis, hola, Ofe, que tengas un gran sábado. Yo suelo comprar granola a granel para hacer unos super licuados y generalmente me sale muy bien, ¿eh? Y es que hay cosas que no están peleadas con la calidad, ¿eh? Teresa dice, la botana, cacahuate, nuez, semillas, granola, chía, gomitas de chile, las papas de la esquina en la escuela, etcétera. Buena tarde, Radio Disney. Fíjate que así nos damos cuenta de que compramos a granel más de lo que creemos. O sea, pudiera parecer que a veces la despensa o las opciones están limitadas, pero ya te diste cuenta que en el día a día hay muchos momentos en los que la compra se hace a granel. Dice por acá Andrea Redondo, Ofe, yo elijo las gomitas, me encanta comprar gomitas a granel, porque así puedo mezclar de varias y me sale a mucho mejor precio. Ah, y de limpieza prefiero mil veces los jabones, es exactamente lo mismo y me lavan mejor la ropa. Y a veces, ¿qué crees? Que hasta puedes personalizar tus aromas. O que dices, revuélvale de ese de la foca con ese de la Blancanieves y la princesa y haces tu propia mezcla. Y qué joya, ¿eh? Ricardo dice, hola Ofe y equipo en cabina, para mí un placer escucharlos. En casa mi esposa sí compra la mayoría de los productos de limpieza a granel, ya que sí es más barato y es lo mismo, por supuesto. De eso estamos platicando y que te comentábamos que la Profeco, esta institución tan respetable y tan creíble en nuestro país, pues lo dijo. Comparamos precios de algunos locales, tiendas que venden a granel productos de limpieza versus los de autoservicio o supermercado, y ¿qué crees? Te sale muchísimo más barato y la calidad increíble. Y si Profeco lo avala, nosotros también. Vámonos con esto que se llama Girls in Love, la canción de las bandidas. ¿Qué estás diciendo, Radio Disney? Que vaya a loquear hoy.

Él es Ed Sheeran con Skeletons en Radio Disney 92.1. Y en este momento te vamos a presentar, pues, uno de los mejores soundtracks. Esos que nos encanta que sean el éxito detrás de la banda sonora de una película. Y que a su vez tienen una historia de cómo fueron compuestos. Así que prepárate porque comenzamos con Cine en el Oído. Y aquí tienes unos datos curiosos sobre el famoso soundtrack de una película. Mira, es como noventera, más o menos, de los clásicos de Disney, así le vamos a llamar, y que tiene que ver con pellitos. Es interpretado originalmente en la versión en inglés por el actor de estudio Bill Lee, que da voz al personaje Roger Radcliffe, quien canta en la película. La música y letra fueron escritas por Mel Level y la banda sonora en general fue compuesta por George Bruns. En el doblaje clásico al español, español latino por supuesto, la canción es interpretada por el cantante Fernando Fernández. Y aquí te va. Aquí te van datos curiosos. Bueno, es un rescate de último minuto, porque originalmente el compositor escribió un tema de jazz más acelerado y alegre para la presentación de la villana de esta película. Sin embargo, poco antes de grabar, Levin sintió que pues, la música no transmitía la vibra amenazante del personaje, así que decidió descartar esta pieza y componer en su lugar un blues más lento, más siniestro y pegajoso que capturara perfectamente su presencia intimidante. Y justo con ese género, pues la magia del blues en una película animada le da otro toque. Fue una de las primeras veces que Disney utilizó la estructura del blues en esta versión de ritmo lento, o sea, un poquito de blues, de jazz, de groove, para caracterizar a un villano. La melodía utiliza un compás pausado que contrasta con la neurosis del personaje, haciendo que pues, la amenaza que supone se sienta más elegante y más socarrona, ¿eh? Y además fue una inspiración en una conversación casual. El verso introductorio, donde da el nombre de la villana, 2 o 3 veces más o menos, surge de la idea de Roger improvisando frente al piano mientras intenta componer una melodía. Mel Levin concibió la escena como un momento de frustración creativa donde Roger simplemente descarga la antipatía que siente por el villano o por la villana en la letra de la canción. Y ahí te va el contraste con el piano de Roger, porque en la escena la canción empieza como un número íntimo, solo con el piano vertical de Roger en su pequeño departamento de Londres. Pero a medida que Roger describe el peligro de esta villana, la instrumentación de la orquesta de George Burns toma el control con un arreglo de metales, que son estridentes y que con esto enfatizan el drama del personaje. Ahora, ahí te va la situación. Billy, la voz no acreditada detrás de Roger, aunque el actor Ben Wright hizo la voz hablada de Roger Radcliffe en la versión original en inglés, las partes cantadas de Roger, incluyendo la pista principal, fueron interpretadas por Bill Lee, un barítono de estudio muy recurrente en Disney que también prestó su voz en coros de películas como Mary Poppins y El libro de la selva. ¿Qué te parece? Y bueno, hay que reconocer la elegancia que tiene la voz, la interpretación de Fernando Fernández en el doblaje latino. Porque para la versión en español de 1961, grabada en México bajo la dirección de Edmundo Santos, el legendario cantante y actor de la época de oro del cine mexicano, Fernando Fernández, presta su voz para el canto de Roger. Su estilo le dio un toque sumamente sofisticado y además con un swing al doblaje, convirtiéndolo en un clásico instantáneo en toda Latinoamérica. El éxito comercial dentro del universo de la película, y es que dentro de la narrativa de este filme, la canción de Roger se convierte en un éxito radiofónico rotundo que suena en las estaciones británicas, lo que le permite a Roger y Anita ganar suficientes regalías para mudarse al campo y adoptar, aquí te va una pista, a esos 101 pellitos. Si todavía no sabes de qué película estamos hablando, pues ahí te va la pista.

Yo creo que ya sabes de qué película estamos hablando, que por cierto tiene dos títulos, ¿eh? Dos títulos que hacen uno mismo, así que si sabes la respuesta y también el nombre de la villana, 5551-470921, descifra este cine en el oído con todas estas pistas que ya te hemos dado y dinos la respuesta en tu conexión. Vámonos con De Horro, esto es Perdóname, por supuesto, en el modo finde de Radio Disney 92.1.

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0: Del año 2021, esta versión remix de Tiroteo con Omar Segui y Rauw Alejandro. Fíjate, 2021, ya hace 5 años, y parece que fue ayer. Dicen que hay un efecto en nuestro cerebro que dejó justo la pandemia, que es esta percepción un poco alterada del tiempo. O sea que tú dices, mira, de pronto era 2019, llegó el 2020, una situación muy caótica para todos, y parpadeas y ya es 2026. Y para colmo, ya se va a acabar. Pero bueno, por eso mira, hay que aprovechar el tiempo, hay que disfrutar aquí y ahora, sin la ansiedad de otro día. Pero bueno, oigan, tenemos ya las respuestas para Cine en el Oído, para que adivines la película, obviamente, y pues de qué villano estamos hablando. Mira, te voy a poner el pedacito de soundtrack para que recordemos juntos.
1: Hola, Fe, muy buenas tardes, deseándote lo mejor del sábado a ti y a todo el equipo Radio Disney de aquí, de parte de tu amigo Fernando de Escudería Uber, deseándoles lo mejor a todos y cada uno de ustedes. Y pues respondiendo rapidito a la pregunta, mira, pues yo casi la mayoría, es muy difícil que compre a granel, pero porque regularmente todo lo compro por mayoreo y en la central de abastos para que me salga más barato. Me sale más barato por mayoreo que en a granel, la verdad. Y regularmente siempre es azúcar, sal y huevo, que es lo que más que es lo que más ocupo para mi casa, ¿verdad? Y otra, por favor, le podríamos mandar una fuerte felicitación a mi amiga Rocío Calderón, ya que acaba de ser abuela por segunda vez. Su hija Giovanna acaba de tener a su bebita. Está un poquito delicada, pero gracias a Dios ya tenemos un angelito más acá en la Ciudadela. Un saludito y un fuerte abrazo para ella. Pásensela bien, disfruten el sábado y vámonos a seguir facturando.
0: Eso, Fer, a seguir facturando. Te mandamos un abrazo, felicitaciones para la abuelita y ojalá que bebé se recupere pronto y todos estén muy bien ya, lo antes posible. Les mandamos un abrazo. Ahora sí, listo el soundtrack, es este. La vez.

0: ¡Ay! No, hombre, rolón, ¿eh? Rolón. Pamela dice, respuesta de cine en el oído, siento un dálmatas. Fernando dice, siento un dálmatas o la noche de las narices frías. Donatiu dice, siento un dálmatas. Mariana, la noche de las narices frías y es Cruella de Vil. Le están atinando, ¿eh? Carlos dice, siento un dálmatas y ella es Cruella de Vil. Y por acá también, Mauricio nos tiene la respuesta.
1: Buenas tardes, Radio Disney. Soy Mauricio. Es la película de los 101 dálmatas con la villana Cruella de Vil. Súper inconfundible por el tono de su cabello y sus maldades.
0: Y sus abrigos y su todo. ¡Ustedes muy bien! ¡Sí le atinaron! 101 dálmatas, la noche de las narices frías y, por supuesto, la gran villana Cruella de Vil. Muchas gracias por participar en Cine en el Oído. Vámonos con Shakira y Belé. Esto es Algo Tú. Quiero.

0: Chaperone con Good Look Babe en Radio Disney 92.1, 4 de la tarde con 33 minutos. Giovanni, ¿qué compramos a granel?
1: Yo creo que es el azúcar porque es la más barata.
0: Mira, es que si hay varias personas que no quieren llevarse cosas empaquetadas de los autoservicios, sino que prefieren buscar en las tienditas, pues que les vendan una cantidad menor o la cantidad necesaria. Karen.
2: Hola, Ofe, buenas tardes, ¿cómo estás? Soy Karen. Yo te puedo decir que compro muchísimos dulces a granel porque sí me he dado cuenta que salen más baratos que comprarlos por sus empaques. Por ejemplo, las frescas, las gomitas de frutitas o los gusanitos, no sé cómo se llamen. Y también compro mucho los chicharroncitos de harina de trigo para yo freírlos en mi casa. Y la verdad me sale muchísimo más barato que comprarlo ya, pues ya hechos y con toda su salsita y su limón. De hecho, ya se me antojaron. También, saluditos.
0: Karen, se nos antojaron, no nada más a ti, ¿eh? A varios. Y luego no sé aquí cómo le dicen, repollo, col, lechuga, no sé, col, bueno, con cualquiera de los dos, el repollo, pues, no sé, la col, no sé. Sus cueritos, su pico de gallo, su aguacate, su salsa, su limón, su cremita, qué chulada. Buen provecho a los que están comiendo. Por acá Ricardo dice, hola Ofe y equipo en cabina, para mí un placer escucharlos. En casa mi esposa compra la mayoría de los productos de limpieza granel, ya que pues sí es más barato y es lo mismo. Estoy de acuerdo en eso. Y no solamente yo, también la Profeco. Por acá nos dice Jesús, hola, buena tarde, nosotros compramos a granel la fritura, ese antojo de papas y chicharrones, algo para ver a gusto una peli. Carmen dice, nosotros compramos el cereal y el maíz palomero. Yolanda, compro productos de limpieza. Y cuando el COVID, compré mucho desinfectante, era más económico a granel que comprar pues el de marca y esas del súper, ¿no? Ah, ahí también compro las bolsas biodegradables ecológicas por kilo, más económico y de diferentes colores. Así uso un color para inorgánica y otro para basura orgánica. Y la de la mascota, mi perrito, también pues transparentes. Por acá, Luis dice, buenas tardes, Ofren, yo compro a granel el huevo porque el kilo luego anda por las nubes. Y sí, ¿eh? Y sí. Bueno, por acá Daniel dice, hola Radio Disney, mi nombre es Daniel y sí, yo suelo comprar mis productos de limpieza como suavizante de telas, jabón y demás porque sale mucho más barato y suelen ser más prácticos al momento de almacenarlos. Saludos. Yo estoy totalmente de acuerdo, hay cosas que a granel, justo como no traen esta necesidad de pagar por la marca, pues salen muchísimo más baratas, es la misma fórmula, a veces hasta mejor. Y más fresco, ¿sabes? O sea, no tiene que pasar por bodegas y superempaquetamiento, sino que viene más fresco. ¿Cuáles son esas cosas que tú compras a granel con la finalidad de economizar? Cuéntame ahí en tu conexión y te dejo con Bob Bonnie, Bomba Estéreo. Ojitos lindos. En Radio Disney 92.1.

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Música de Ender, esto es Pump It Up en Radio Disney 92.1, 4 de la tarde con 50 minutos. Mira, por acá el termómetro nos dice que tenemos casi 20 grados en la temperatura, que la probabilidad de lluvia es de 45% para el día de hoy. Acá en esta zona, por la Benito Juárez, por el World Trade Center, ya está lloviendo, amigos. Creo que no muy fuerte. Esperemos que no empeore. Pero de este lado ya, para que tomes tus precauciones, sobre todo si tienes alguna actividad planeada al aire libre. Estamos platicando de cosas que nos conviene comprar a granel porque son más económicas y hay algunas ya comprobadas por Profeco, como es el caso, por ejemplo, de los productos de limpieza. Jorge dice, yo cada que voy a mi abarrotería de confianza, voy por el cereal a granel. Ana dice, hola, Ofe. Y todo el equipo de Radio Disney, yo compro a granel lo que es salchicha, jamón y quesos porque sale mucho más barato que empaquetado de cualquier marca, al igual que el huevo y entre otras cosas. Gracias y linda tarde para todos. Mi querida Ana, te mandamos un abrazo. Gustavo dice, hola, buenas tardes, Sofe. Pues fíjate que lo que yo compro a granel es el papel higiénico en la temporada de julio y también compro azúcar en costal de 50 kilogramos. Luego en ocasiones también jabón de baño. Excelente tarde y a seguir facturando. Un abrazo. Que facturemos mucho el día de hoy, mi querido Gustavo. Te mandamos un abrazo de regreso. ¿Ustedes? ¿Cuáles son esas cosas que suelen comprar a granel porque dices sale muchísimo más barato? Cuéntanos en tu conexión 55 51 47 0 92 1. Música de Armin Van Buuren, esto es Angels en Radio Disney. Pues

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2: Hola, Radio Disney, buenas tardes. Quisiera escuchar a Teddy Swims. Gracias.

Escuchamos a Teddy Swims con I Need You More en Radio Disney 92.1. Quédate muy pendiente porque si tú estás buscando tus invitaciones para el concierto de Moenia, las vamos a tener durante esta hora, ¿ok? Así que a seguir escuchando Radio Disney y a listar, ya sabes, por lo pronto, el R de Paz. 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Todos los sábados, al mediodía, a las 12, Allison lleva hasta tus oídos las canciones más populares, más pedidas, más solicitadas. Y bueno, si ustedes dicen, a mí me gustaría ser de los que sale apoyando cierta canción o cierto artista, ¿cómo le hago? Mándanos un emoji de serpiente. ¿Vas a buscar la víbora? O si tienes un sticker bien creativo de serpiente, con eso lo mandas a tu conexión 5551470921. Y ahí Emanuel, nuestro productor, Emanuel Capibara, te va a decir, pues, ¿cómo le vas a hacer para que salgas, para que tu voz se escuche en el próximo conteo, o sea, el siguiente sábado? ¿Te late? Bueno, pues allí está la manera en la que tú puedes participar y no dejes de votar durante toda la semana por tu artista, tu canción favorita de toda la vida o la que está de moda, porque el ranking RD se compone de tus votos, sí o sí, ¿eh? Por acá estamos platicando de las compras que hacemos a granel. María del Carmen dice, hola, yo compro a granel, cacahuates, almendras, semillas, porque me sale más barato que si lo compro empaquetado en el súper. Miguel dice, hola, Ofe, lo que yo compré a granel es limpiador de pisos, jamón y quesos, realmente pues sale más barato y es más fresco. Asaf dice, hola, buenas tardes, lo que compro a granel es azúcar y huevo. Saludos desde Xochimilco. Él es chofer de escudería Didi. Te mandamos un abrazo, que factures mucho. Y Clamesa dice, Oferen querida, es mejor comprar a granel azúcar, sal, suavizante, jabón en polvo, dulces, botanas, tecitos, etcétera. Pero no aceite o harina porque se echa a perder rápido. Saludos, familia Mendoza Salinas de Huixquilucan. Muchísimas gracias por ese tip. Fíjate, como que no se nos había ocurrido que hay productos que pueden perecer o caducar más rápido, como lo que nos comentas del aceite o de la harina. Gracias, lo tomaremos en cuenta. Y si ustedes quieren decirnos qué es lo que suelen comprar a granel, 5551470921, y en tu conexión te leemos y te escuchamos. Vámonos con Rosalía en Radio Disney 92.1. El que quiere.

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Ella es Aitana con Superestrella en Radio Disney 92.1. 5:20 p.m. Es momento de que participes por tus boletos para el concierto de Moenia. Mira, qué dicha, qué agradecimiento tan enorme tenemos de que Moenia sea una banda que sigue preocupándose por su público y que deciden hacer estas presentaciones en vivo. Este 24 de septiembre, en el Palacio de los Deportes, se va a llevar a cabo Estamos Bien Tour. Y ya sabes, llegan con un set list rediseñado y canciones rescatadas, canciones que dices, bueno, es que en esta gira pasada no las tocaron, muy probablemente estén en este concierto. Y al tratarse justo de una fecha única dentro de la gira, el grupo adelantó que prepara sorpresas exclusivas para esa noche, que incluyen invitados especiales en el escenario y un diseño visual renovado, que es súper, súper importante. Así que si tú quieres estar este 24 de septiembre, que es jueves además, disfrutando de Alfonso Pichardo, de Jorge Soto y de Alejandro Ortega, llevando lo mejor de la música de Moenia, entonces te vamos a regalar tus boletos. Van a ser dos pases dobles para la primera persona que nos deje en tu conexión 5551-470921 el R de Paz y la respuesta a la siguiente pregunta. Dime cómo se llama la canción de Moenia a la que pertenece el siguiente fragmento. Lo voy a lanzar al aire, nada más una vez. Está bien fácil, así que súbele a tu radio, presta atención y suena así. Te la sabes, por supuesto que te la sabes. 5551-470921, R de Paz, respuesta correcta, y ya tienes tu pase doble. Mucha suerte, vámonos con Morat. Esto es Tu Cárcel, 5:21 en Radio Disney 92.1.

Música de motel, somos aire en Radio Disney 92.1. ¿Ya se dieron una vuelta por Radio Disney MX? Así nos encuentras en redes sociales. Estamos en Instagram, en Facebook, en TikTok. Estamos también como Radio Disney México en nuestro canal de YouTube. Y hemos preparado muchísimo contenido para ti imperdible. Así que arroba Radio Disney MX, síguenos en redes sociales. A mí me encuentras como oferen.valenzuela. Ahí también te espero para echar chisme ya cuando salga de la radio y todo, ¿eh? Y si ustedes dicen, ah, ya viene septiembre, harto cumpleañero, ¿cómo le haré para que todos mis amigos se sientan especiales? Déjales un despertador. Prográmalo de la siguiente manera. En tu conexión 5551470921, nombre de la persona a despertar, su teléfono, eliges un horario de lunes a sábado entre las 6 de la mañana y las 9:50 más menos. Graba una nota de voz diciéndole lo que tú quieras. Feliz cumpleaños, te extraño, te quiero, perdóname, que tengas un buen día, etc, etc. Elige una canción y listo. Lo programa 5551470921. Ahorita estamos recibiendo tus despertadores para el día lunes. Y el lunes, pues, para el martes, y así sucesivamente, ¿va? Para que lo dejes programado. Vámonos con One Republic. Esto se llama Invincible en Radio Disney 92.1.

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Miles Smith y Neil Horan con Drive Safe en Radio Disney 92.1. 5:43 PM. Ya tenemos a las personas ganadoras de estos accesos al concierto de Moenia, que recuerda se estarán presentando este 24 de septiembre con Estamos Bien Tour en el Palacio de los Deportes. Mira, quien respondió correctamente fue Giovanna Patricia Rodríguez Montoya, con terminación telefónica 1463, y Tania Karina Algarra Cid, con terminación telefónica 5700. Muchas felicidades. Efectivamente, la canción a la que correspondía el fragmento que pasamos al aire es Déjame Entrar, de Moenia. Muchas felicidades. Obviamente va a ser un tema que sí o sí tienen que escuchar en vivo este próximo 24 de septiembre. Gracias por participar. Abrazo para ustedes y vamos con más música. Miren, yo no sé por qué desde que aparecieron redes sociales yo relaciono la música de Alan Walker con tutoriales

0: Me encanta que el día de hoy estuvieron súper participativos en Tu Conexión, platicándonos de cuáles son esos productos que suelen comprar a granel y justo con la intención de ahorrar un poco en todo esto que tenemos que llevar y utilizar en casa. Héctor.
1: Hola, hola, buenas tardes. Aquí respondiendo a la pregunta del día de hoy. ¿Qué compro a granel que me sale más barato? Las croquetas de los Michis salen más barato a granel. Y las botanas como cacahuates, confitones como gomitas, todo. Esos deliciosos dulces. Más que nada, luego yo me compro eso porque luego me da la ansiedad de andar manejando y me sale más barato comprarlo a granel. Hasta luego, excelente tarde y excelente facturación.
0: Y a veces, ¿sabes qué? Hasta más rico, con sabores que empaquetado no encontraríamos. Creo que hasta ahorita lo que va ganando de las cosas que compramos a granel son las gomitas, las botanas, los dulces y por supuesto los productos de limpieza y también el huevo. Mucha gente ha mencionado el huevito. Marlene.
2: Hola, Feren. Te comento que mi hija trabaja en un lugar que venden cosas a granel. Le voy a hacer promoción. Se llama Chilanga Banda, acá por el sur de la ciudad y por Galerías Cuapa. Y bueno, yo le encargo cada rato el miguelito, las gomitas con chile, los churritos, las almendras, pero el cacahuate en habanero, el aguacate japonés, aguacate taqui, polvo de taqui, chamoy, arroz, jamaica, bueno, de todo. Yo me doy el lujo de que ella trabaja ahí y me puede llevar a la casa y pues ya, se lo transfiero o ella lo paga y luego yo se lo repongo, Feren. Me llamo Marlene, saludos.
0: Marlene dice, yo tengo servicio a domicilio. Eso, ya hicimos la lista de las cosas que se nos antojaron, mi querida Marlene. Ojalá la podamos ir a visitar muy pronto a Chilanga Banda. Carla.
3: Hola, Radio Disney. A mí lo que me encanta comprar son todo lo que tenga que ver, ya sea con nueces, semillas. Entonces, eso es lo que me gusta comprar más a granel. Y también un gusto culposo son los dulces, ya sea las gomitas enchiladas y todo eso, comprarles a granel también me gusta.
0: Los dulces van a la delantera, ¿eh? Oscar.
4: Vamos a granel, eran los paquetes de pañales. No, es una rentita, ¿eh? Cuando tienes niños chiquitos. Afortunadamente ya están grandes las gemelas. Que pasen bonita tarde, me llamo Oscar.
0: No, hombre, pues como no le ibas a sufrir si aparte fueron dos al mismo tiempo. ¿De qué hablas? Marce, ¿tú qué compras a granel?
5: En relación a la pregunta, yo lo que compro y me sale mucho más barato son las especias para la cocina. Sí las compro de a poquito porque siento que me salen mucho más económicas que comprarlo por bultito. Entonces, yo prefiero poco a poquito irlas almacenando. Bonito día, familia Radio Disney. Hasta luego.
0: Mi Marce preciosa, aquí siempre anotamos todos los tips que nos pasas y yo también soy de tu team, de comprar las especias a granel, porque fíjate, luego a veces uno no ocupa tanto, o un botezote, ocupas menos, poquito. Muchas gracias, te mando un abrazo, Marce, te queremos mucho. Oigan, pues ahí está el bonito consejo para que usted también no le batalle. Y mira, no lo decimos nosotros, esto que te compartimos lo mencionó la Profeco, fue un artículo que ellos sacaron, obviamente resultado de la investigación de que se fueron a algunas tiendas de autoservicio, unos supermercados, empezaron a comparar los productos, ya sabes que evalúan todo, o sea, la calidad, el gramaje, etc, etc, y llegaron a la conclusión de que al menos los productos de limpieza, cuando los compras a granel, sí generan un impacto muy positivo en tu bolsillo. Así que tómalo en cuenta. Y mira, acá ya también nos pasaron varios tips de lo que podemos comprar a granel y que van a repercutir de forma positiva en los temas de dineros, ¿eh? Pero bueno, ya nos vamos. Regresamos el lunes a las 10 de la mañana, ¿va? El lunes a las 10 de la mañana regreso contigo en la UFI con UFI. Mientras tanto, que tengas un excelente fin de semana. Cuídate mucho. Te quiero mucho. Capibara en la producción. Emanuel Capibara, muchas gracias por hacer posible este programa. Te quedas con Ariana Grande. Yo soy Oferén. Adiós.